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1: 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En la voz de Bogotá son las 7 de la noche y 26 minutos.
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0: 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En La Voz de Bogotá son las 7 de la noche y 59 minutos. 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
0: 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En La Voz de Bogotá son las 8 de la noche y 30 minutos.
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0: Saludo cordial, amigos de la sintonía. Yo soy el profesor Kendur y sigo dando cabida en mi programa a párrafos de conclusiones y pensamientos de la más grande obra o libro que yo escribí, el libro Yo Triunfador Me Confieso. Hay una conclusión, un pensamiento al final del libro que dice: su constancia me conmovió. Cuando muchacha, cuento yo, una de mis travesuras consistía en capturar ratones, nunca para matarlos, sino para jugar con ellos un rato, evitando su huida o su que se fueran, pues, su huida con una cuerda atada a su cuello. Aunque alguna vez capturé uno tan blanco y tan lindo que decidí quedarme con él. Lo encerré en una caja de madera en la que podía observarlo todos los días. Pude ver entonces que el ratón escogió uno de los costados de la caja y empezó a roer allí con insistencia. Yo le daba comida y agua, que creo agradecía, pero una vez que se alimentaba regresaba allí a trabajar con el costado de la caja. Luego de varios días logró abrir un boquete por el cual permití yo que se escapara. Su constancia me había conmovido y me sentí incapaz de detenerlo después de haber trabajado tanto e insistentemente. El ratón triunfó en su empeño y yo aprendí algo que después apliqué en mi vida. La constancia es siempre victoriosa. Usted también puede lograr lo que se proponga. La constancia vence lo que la dicha no alcanza. Con este mensaje de optimismo y de fe damos comienzo pues al programa de hoy. El programa Grafo Mental es el programa del Grupo Kendur, el programa consulta de la familia latinoamericana o hispanohablante. Ustedes saben, queridos hermanos, que nosotros le ofrecemos la solución a los problemas. Si usted tiene problemas en el hogar, en el amor, en los negocios, mala suerte, pérdidas, enfermedades desconocidas, le tienen envidia, juega y pierde, enamora y fracasa, trabaja y no ve el lucro, la prosperidad en su vida, nosotros, el Grupo Kendur, y este es su espacio radial, Grafo Mentales, estamos para servirle, estamos para orientarle, estamos para ayudarle. Yo les invito, pues, a que insistan, a que trabajen, a que luchen, a que no desistan, a que no tiren la toalla, a que hagan lo que hizo el ratoncito de la caja, que cito yo en mi libro, o lo que hizo la deportista colombiana, que a base de porfía, de lucha, de insistencia, de no desistir, logró su primer objetivo y logrará muchos más. Piense positivamente. Y si usted quiere triunfar en la vida, hable con nosotros, el Grupo Kendur Internacional. ¿Quiénes estamos dispuestos a decirle cómo es la clave del éxito? ¿Cómo logra triunfar? ¿Cómo logra obtener la verdadera felicidad y la verdadera prosperidad? Somos el Grupo Kendur, no somos los únicos, simplemente somos los mejores. 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
0: Tengo una carta aquí en mi mano que dice: respetado profesor Kendur, espero que al recibo de la presente se encuentre gozando de muy buena salud, ya que yo no puedo decir lo mismo, pues en este momento estoy aquí en la cama de un hospital, esperando o morirme o reponerme. Pero lo peor es que me han operado dos veces. Ya llevo acá 42 días y no me han solucionado nada. No sé si es que yo tengo un cáncer. Primero era como una úlcera, pero a mí no me dicen nada. Yo quisiera saber la verdad. Tengo 58 años y por eso les escribo, para que me digan ustedes la verdad. Los escucho todos los días. Espero una respuesta, para bien o para mal. Su servidor, José Antonio Ramírez B.
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0: Don José Antonio, yo le hice un recorrido mental, le hice un análisis pormenorizado. Me remonté un poco hacia su pasado. Y aquí está esta carta que usted me mandó, aquí la pongo y la dejo para prueba, para testimonio, porque a mí me gusta eso. Aparte de que toda carta que llega yo la pongo en un altar, en una urna piramidal donde pido por la solución a esos problemas. A ver, haciéndole un recorrido mental, mi querido José Antonio, le quiero comentar de que hace aproximadamente unos 17 años que usted trabajó en una entidad del gobierno, que no viene al caso nombrarla para evitarle problemas. En esa entidad o en ese instituto del gobierno nacional que usted trabajó, cometió usted el error de galantear, de coquetear, de atraer o convertir en una querida, en una amante suya, a una compañera de trabajo que era casada. Para más seña, ella estaba casada con un hombre moreno, un señor de color, perteneciente a la raza negra. ¿Sabe de quién estoy hablando? Bueno, no todos los hombres morenos, ni todos los hombres de color, ni la mujer, ni nada, ninguna raza, específicamente son malos o buenos. Hay malos en la raza blanca y en la castiza y en la amarilla y en todas. Y hay buenos también en todas. Este señor, que se dio cuenta de los amoríos que usted tenía con la esposa de él, porque usted tenía un poco de poder en la empresa donde trabajaba, en la institución gubernamental donde trabajaba. Pues usted, digamos que abusó para poderle conservar el empleo, el puesto a esta señora, y ella también de casquivana, de sanquifloja, como decía mi mamá, entonces aceptó tener relación con usted. Y el marido de ella, el moreno de arras, o de marras, que le cuento mejor, él le mandó, o no le mandó, le hizo, consiguió unos elementos para hacer que usted la dejara a ella. Él nunca le demostró dudas a usted, Y usted debe recordar muy bien cuando en un cumpleaños suyo, él le llevó un grupo con acordeón y con todo eso, un grupo musical. Ese día, un cumpleaños suyo, él llevó ese grupo y le hizo la fiesta solamente para que usted le diera la oportunidad de darle un brebaje, un preparativo, un bebedizo que le dio para que se alejara usted de la mujer de él. Usted no me cuenta en su carta que usted está impotente sexualmente, completamente impotente, víctima de ese bebedizo, pero ese bebedizo que estaba compuesto por larvas de acuápar, por sebo humano derretido, por leche de murciélago tierno, por una cantidad de cosas que usted no se imagina, eso lo volvió impotente, lo hizo dejar la mujer, y fíjese usted, a los 15 años de que le hubieran dado eso, vino a reventar ese maleficio, y usted tiene unos huevos, unas larvas de acuápar, de murciélago y de otras cosas en su estómago. ¿Qué? A usted le toman una radiografía y no aparece nada. Le hacen y le toman una endoscopia y a veces aparece heridas y dicen esto puede ser un cáncer. Lo operan, le quitan esas heridas, le quitan esa... Está un mes bien y vuelve y aparece. Lo que usted tiene, mi querido señor, es un daño, un maleficio, una brujería, una hechicería, una porquería que lo está matando lentamente. Y el único que conoce el mal es el que lo cura, o el que cura el mal es el que lo conoce. Y yo se lo acabo de conocer. Venga para mostrarle el mal, para curarle el mal, para mostrarle la cara de la persona que se lo hizo. Sálgase del hospital donde está. Véngase con su médico, con su enfermera, con sus hijos, con el que quiera, porque sé y estoy seguro que le curo el maleficio y después con la medicina convencional se recupera usted definitivamente. Así es, así será y así tiene que ser.
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0: Si usted es de aquellas personas que trabaja y la plata parece maldita, se le va el dinero como el agua y el viento entre los dedos, se le esfuma. Es usted de aquellas personas que se saca el pan de la boca para darle a los demás, para servirles, pero siempre le pagan con la maldad, con la incomprensión. La misma familia lo odia, le cierra la puerta, le cierra el paso, habla mal de usted, le tienen envidia, le tienen rencor, odio, siente el egoísmo hacia usted. La misma familia, porque no hay cuña que más apriete que la del mismo palo, hable con nosotros. Ahora, no es la familia. Puede ser un compañero de trabajo, un amigo, un vecino, que quiere destruirle su hogar, que quiere destruirle su trabajo, que quiere destruirle su negocio, que sufren porque a usted le va bien. Eso se llama envidia. La envidia es el puñal del asesino, el manto negro de la maldad. Por envidia hay gente en la cárcel, en el cementerio mucha y en el hospital también. Hable con Kendur y protéjase de todo eso. Soy secretista, astrólogo, vidente, maestro de las ciencias ocultas. He escrito 11 libros, he dictado conferencias alrededor del mundo y me siento feliz de haber aliviado los males de millones de personas, los males del cuerpo, los males físicos, las enfermedades, los males del alma, las decepciones, las tristezas, las melancolías y los males del espíritu, las posesiones, el negativismo, la falta de fe, el odio, el rencor, las posiciones negativas ante la fe. Eso lo he aliviado y eso lo seguiré aliviando. Yo soy Kendur, garantizo mis tratamientos, mis trabajos, los resultados son definitivamente positivos. 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
0: Hoy es el día de números de suerte. Voy a darle oportunidad a una persona que quiere hablar aquí en el programa del Grupo Kendur. Vamos a darle el chance para que hable acá. ¿Quién es la persona? Por favor, deme su nombre.
4: Cristina.
0: ¿Qué tiene que decir usted de nosotros? No le copié bien el nombre, pero no importa. ¿Qué tiene que decir del Grupo Kendur? ¿Usted ya vino? ¿Qué pasó? ¿Qué encontró? ¿Cómo estaba antes? ¿Cómo está ahora? Háblele a la gente que la está escuchando.
4: Mucho desespero conmigo misma, con mi familia. Ya no quería estar con nadie, mal económicamente. Me han dicho mal en todos los sentidos.
0: Estaba antes. Y después de que usted vino acá al Grupo Kendur y consultó con nosotros, ¿qué consiguió? ¿Qué logró? ¿Cómo se siente? ¿Cómo está? Cuénteme.
4: Ya mejor, tranquila, ya con mi familia ando mejor en mi casa, ya siento más ánimos de seguir adelante, todo se me ha solucionado más y he visto como un renacimiento de la tranquilidad para seguir adelante.
0: Bueno, ¿y quiere usted agregarle algo más a la gente, informarle, decirle algo más a esta cantidad de gente que nos escucha?
4: Que vengan y los visiten si tienen problemas, que son muy buenos, son muy acertados en lo que le ayudan a uno en todo.
0: Bueno, ahí lo ha dicho todo. La fe mueve montañas y convierte las piedras en pan, hay que tener fe. Un hombre sin fe es como un barco sin timón que navega a la deriva en el mar de la desgracia. Y en la primera roca de hielo que encuentra se estrella, se parte, se hunde. En la primera dificultad se vuelve añicos. 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Soy motivador, soy consejero social, soy orientador, soy profesor en relaciones humanas. Conozco de la parte astrología, metafísica, bioenergía, magnetismo. No soy del montón, perdóneme que le diga, hermano, y perdóneme que peque de ¿cómo se llamará? De inmodesto, de poco modesto, pero no soy del montón, soy Kendur. Claro, me toca salir por estos medios de comunicación donde salen todos, porque de todas formas hay que aceptar que la radio y la prensa y todos son medios comerciales que venden publicidad. Para que antes a mí me pagaban para hacer estos programas, pero como esto se proliferó, hay tanta gente, pero ustedes saben distinguir de quién es quién. Kendur es conocimiento. Kendur es secreto. 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Kendur es garantía en los resultados. presento ahora los números de suerte que valen para los siguientes 7 días de la semana. Aries, el 72 y el 16. Tauro, el 30 y el 82. Géminis, el 74 y el 51. Cáncer, el 12 y el 73. Leo, el 96 y el 81. Virgo, 47 y 23. Libra, el 13 y el 59. Escorpio, el 85 y el 24. Sagitario, el 78 y el 01. Capricornio, el 65 y el 30. Acuario, le corresponde el número 14 y el 29. Y a Piscis le corresponde el 91 y el 67.
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0: Me retiro de ustedes, pues el tiempo se me termina por hoy. 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
2: 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En La Voz de Bogotá son las 8 de la noche y 57 minutos.
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8: Bienvenidos al programa Nuestro Oxígeno, la vida en nuestro medio. Hoy en Nuestro Oxígeno estamos en emisiones especiales. Hoy estamos con una persona que se encuentra desde Trujillo Valle. Vamos también a reflexionar más adelante sobre lo que la NASA ha dicho a través de un comunicado que emitió la doctora Luz Adriana Ocampo al respecto de ese movimiento de las placas tectónicas. Y hoy, para comenzar esta emisión, pues, Carlos Alberto, un saludo para usted. Gracias porque usted hoy se conecta también con su gran amigo de Trujillo Valle. Y gracias a ustedes por conectarse con nosotros. Vamos hoy a iniciar esta emisión de Nuestro Oxígeno, la vida en nuestro medio.
9: Ese es nuestro Oxígeno, la vida en nuestro medio. Estamos en directo, como todos saben, no solamente en Cali, en el Valle del Cauca, en Colombia y en el mundo. Estamos viviendo momentos difíciles para la ciudad, difíciles para el departamento, difíciles para nuestro país, difíciles para la humanidad. Hay dolor, hay pérdidas humanas, muchas. Hay personas desaparecidas, hay personas atrapadas, pero afortunadamente hay resiliencia, hay fuerza, hay voluntariado, hay rescatistas. Damos la bienvenida y el agradecimiento a los rescatistas internacionales, a los topos aztecas, porque nos están apoyando. Gracias, gracias por estar en Colombia. Estaban ayudando en Venezuela y apenas se dieron cuenta que hubo este terrible terremoto en Colombia, llegaron para apoyarnos. Por lo tanto, bienvenidos y esperamos tenernos pronto a ellos. Saludamos y damos la cordial bienvenida a Marian. Estamos de manera remota porque también el edificio donde está la emisora de la Universidad del Valle, pues ha tenido problemas aquí gracias a la técnica de un hombre apasionado por la radio, el señor Elier Hernández, las directivas de Univalle Estéreo, las directivas de Todelar, que también ha sido afectado. Nosotros tenemos programa también en Todelar hace 20 años y están haciendo los esfuerzos inalámbricos para que la señal llegue a los oyentes. Muchos hemos sido afectados, en la parte estructural, en la parte de mampostería, Algunos han perdido sus viviendas, han tenido que refugiarse donde sus familiares para poder pasar la noche, para pasar estas noches. Muchas personas no han dormido, están sugestionadas, en todo momento sienten eso tan horrible que fue este terrible movimiento de 7.4. Saludamos y damos la cordial bienvenida a la ingeniera Marian Aguilar, que nos acompaña, que está haciendo también toda una serie de conexiones para que nos actualice también cómo van estas cifras dolorosas, dolorosas para el país, dolorosas para la humanidad, porque en diferentes países donde están caleños, donde hay colombianos, donde hay gente de Pereira, de Manizales, de Quibdó, de los pueblitos del norte del valle, donde lamentablemente está viviéndose esta emergencia, que no solamente fue ese momento del sismo que duró un minuto, sino las consecuencias durante muchos meses, porque viene la reconstrucción, viene la adaptación, hay personas que no lo perdieron todo. Ya tenemos a Wilson Molina, un hombre apasionado por la radio de muchos años, fundador de varias emisoras, radiodifusor. Es un hombre que ama la radio y también se ha dedicado a ayudar a muchas personas en la zona rural. Muchos pueblitos fueron prácticamente muy afectados. Las imágenes de los noticieros están mostrando los edificios, están mostrando todo este dolor que estamos sintiendo en las ciudades principales.
10: Manizales, en Pereira, en Cali. El drama es mayor, definitivamente, pero también hay muchos municipios que tienen también muchos problemas. Usted es un apasionado de las comunicaciones, hace adaptaciones, nos apoyó en la transmisión, los remotos que hicimos en la Semana de la Biodiversidad, nos ha apoyado en la Feria Internacional de las Aves, nos ha apoyado en muchos eventos importantes. Cuando yo quise consultar por usted, no me contestaba el celular, dije, le pudo haber pasado algo, llamé a David Mora. David Mora lo ubicó, me dijo, no, él está dedicado completamente a ayudar a la gente desde muy temprano hasta muy tarde. Wilson, cuéntenos cómo está la situación en Trujillo Valle.
11: Claro que sí, Carlos Alberto. Alberto. Energía desde el mismo lunes, estamos en energía eléctrica, no hemos podido pues tener totalmente pues, los equipos funcionales, hemos estado con planta eléctrica y pues, desafortunadamente no lo tengo conectado a una batería. Tengo ahí.
10: El programa de radio Nuestro Oxígeno se suma, nuestros hermanos venezolanos, abrimos esa campaña, nos sumamos a esa campaña que ya estaba abierta y pues dimos también ayudas, ayudamos a promover ayudas para Venezuela, para ese doble sismo del 24 de junio, pero ahora nos corresponde a nosotros, a los colombianos. Hay mucho voluntariado, hay mucho rescatista, hay mucha ayuda, esperamos haya una excelente coordinación para que todo salga bien. De verdad que, Wilson, usted que es apasionado por la radio, sabe que en este momento la gente que trabaja con cine, que trabaja con sonido, con estos micrófonos boom que se utilizan para captar la voz desde lejos, están llegando hasta, digamos, los edificios o las construcciones afectadas y se requiere de silencio. Hay una campaña de silencio a los voluntarios. Sabemos que hay voluntariado que se ha sumado donando su tiempo, donando su fuerza para hacer cadenas, para retirar escombros, para llevar comida a los demás rescatistas, pero el silencio en esos lugares y en esos momentos que se está buscando vida es supremamente vital, porque si hay mucho ruido, no se escucha precisamente lo que puede estar captando ese oído amplificado, que es ese micrófono boom que utilizan para que los actores no tengan micrófono cerca. Y esto está ayudando a detectar voces que dos pisos abajo, tres pisos abajo, o muchos más, puede estar diciendo, ayúdenme. Una persona que está débil, está, y esa voz es el campanazo de alerta para que los rescatistas, para que los topos que vienen con su maquinaria, que vienen con sus equipos, comiencen a abrir un túnel para poder llegar hasta donde está ese niño, donde está esa niña, donde está ese joven, donde está esa persona mayor y poder rescatarla. Por lo tanto, el silencio también es una forma de ayudar, Wilson.
12: Bueno, Carlos, entonces se comentaba que en el recorrido por la zona rural lo hemos hecho en moto buscando llegar a las fincas más alejadas porque hay zonas donde en vehículo pues es difícil, demorado y más complejo. Entonces, hoy vamos a seguir la parte occidental de Trujillo para hacer un recorrido en moto y tomar todas las impresiones de las personas que han perdido sus casas y muchas casas caídas por completo. Entonces, vamos a ir para el día de mañana, el sábado, el domingo, ya empezar a llevar las ayudas porque pues, es la zona donde menos ayuda ha llegado. Las ayudas se han concentrado en los centros poblados como Andinápolis, Venecia, Robledo, Guasanó, centros poblados que tienen 400, 500 casas, mientras que la zona rural, pues hay dos, tres casas juntas o una dispersa, entonces vamos a llegar allá. Actualmente ha llegado mucha ayuda aquí a Trujillo como tal, han llegado buses de otros municipios del Valle del Cauca, incluso del Cauca también han venido buses, camionetas, incluso, o sea, me ha llamado mucha gente, me ha escrito gente de Cali que quieren venir, que necesitan. Por ejemplo, ayer recibí una llamada muy gratificante de una familia que me dijo que consigamos una turbo para llevarla a Cali, que ellos la van a llenar de comida para traerla, para entregarla a la comunidad. Personas, la verdad, con muy buen corazón que están ayudando.
10: Muy importante lo que es esta suma de voluntades puede mover muchas ayudas. Le voy a decir por qué. Tuvimos aquí a unos voluntarios que tienen unas aplicaciones de emergencia que se están utilizando en este momento en la ciudad. Por eso están llegando 100 voluntarios, 200 voluntarios, 300 voluntarios. Cali siempre ha sido muy solidaria. La gente de Cali es muy hermosa, es muy linda, precisamente por esa solidaridad. Pero también se decía que en determinados puntos ya no necesitan agua porque han llevado agua suficiente. Entonces, esa agua, si la están necesitando en Trujillo, sería bueno, vamos a dar un punto de acopio, nos vamos a poner de acuerdo, vamos a publicarlo en la página de Nuestro Oxígeno y vamos a darle difusión con Juliet, con Marían, para que las personas lleven a ese sitio de acopio y si esa turbo o ese camioncito va a llevar hasta allá y se hace falta, pues conseguimos más vehículos que se sumen en voluntades también para ayudar a quienes están afectados.
12: Claro que sí, Carlos Alberto. Por ejemplo, ayer estuve en los resguardos indígenas. Hay un resguardo indígena que ya madrugado y no tienen agua. Desde el lunes no tienen agua porque el tanque de captación que tenían en el acueducto se rompió todo. Entonces no tienen agua. Están pues con agua en cubos o en botellas, lo que han podido conseguir. Entonces hay muchas situaciones. Hay, por ejemplo, otras familias que necesitan, por ejemplo, hojas de zinc, plásticos para tapar los techos porque muchos techos de teja de barro se cayeron, las tejas se rompieron, pero los techos quedaron buenos. Entonces, tratando como de subsanar la situación, porque realmente, Carlos Alberto, para reconstruir tantas casas va a ser muy difícil, demorado. El tema económico será muy complejo. Por tanto, hay mucha gente que vive de un jornal, que construyó su casa con un esfuerzo grande y a día de hoy no tienen dónde vivir, dónde dormir. Y va a ser muy difícil que vuelvan a tener una casa en condiciones. Por tanto, es una situación que se genera para muchos días. Esto va a ser un proceso muy largo, pero pues la idea es que entre todos estemos ahí pendientes de poder ayudar a la gente. Sabemos que un mercado soluciona el hambre por una semana y seguirán muchas semanas que de pronto la gente no tendrá. Entonces es lo que queremos también dosificar. Te decía, Carlos, que también es muy importante de pronto la gente cuando venga, cuando lleguen a Trujillo, cerciorarse de personas que verdaderamente sean líderes y conozcan quién necesita, porque también hay gente que se está aprovechando y llegan en masa a pedir, que es que no, yo vivo en tal parte y por favor deme una a mí, deme otra para mi hermano, que no sé qué. Entonces la gente también empieza a aprovecharse. Casos por concretos, por ejemplo, en Roldanillo, que la gente, hay gente que son de condición de calle, que también necesitan desde luego, pero están llegando a pedir ayudas, recibir ayudas y luego se van a venderlas en la calle, en otros sitios. Entonces es muy importante cerciorarse a la hora de entregar, porque la verdad queremos que la ayuda llegue a quien verdaderamente lo necesita.
10: Totalmente de acuerdo, Wilson. Por eso, personas serias como usted, que son reconocidas, digamos, en su municipio de Trujillo, pues puede ser el canal de conexión para este centro de acopio en Trujillo y también, digamos, en Cali. Sabemos que Cali tiene muchas necesidades, pero también Cali tiene mucha gente, gente que quiere colaborar, que quiere sumarse en voluntades, también por el Valle del Cauca, por algún municipio. Hay una campaña que están haciendo dos chicas que tienen un almacén de motos en la carrera 15 y están convirtiendo su taller de motos en centro de acopio para el Cairo, porque toda la familia está en el Cairo y hay vecinos, hay amigos, hay personas no conocidas, pero del mismo pueblo, que no son amigos de ellas, pero ellos están consiguiendo ayuda para enviarle. Marían, hablemos un poquitico de esa campaña también del Cairo que están haciendo estas dos chicas que felicitamos también para el Cairo.
8: Carlos Alberto, pues precisamente se necesitan cobijas, abrigos, almohadas, alimentos no perecederos, arroz, agua, linternas, velas, fósforos, platos, vasos, cubiertos, elementos, por supuesto, de aseo personal. Y lo que se necesita es hacer este aporte para quienes cuenten con esto en la calle 15, número 1512. Van a recolectar desde las 9 de la mañana hasta las 6 de la tarde. Para todas las personas que nos están escuchando y que deseen hacer un aporte para quienes están en el Cairo, recordemos que hay un centro de acopio que se ha dispuesto en el Motorrepuestos Calimío, ubicado en la calle 15, número 1512. Cuando recolectan desde hoy las 9 de la mañana hasta las 6 de la tarde. Recordemos también que quienes deseen comunicarse con un aporte, quienes quieran hablar directamente con las personas, el número es 316-869-4138. ¿Y cuándo van a ir al Cairo? El día sábado.
10: Importante entonces, solidaridad con el Cairo, que también ha sido muy afectado. Es un municipio en el norte del Valle del Cauca, y pues estas damas están ya sumadas en voluntades también para poder colaborar, así como las autoridades, la Defensa Civil, la Cruz Roja, los rescatistas, toda la gente que se suma en voluntades, porque es mucha la gente que está necesitando ayuda. Wilson, repita usted también lo que está necesitando Trujillo, Valle del Cauca, Wilson Molina, ¿dónde está ubicado? En el municipio de Trujillo, y vamos a comunicar un centro de acopio, vamos a coordinarlo bien con usted. Apenas logramos la comunicación esta mañana con usted, lo habíamos hecho vía texto para invitarle al programa, pero no habíamos tenido la oportunidad de escuchar todo lo que ha sido, pues, lo que usted nos comenta en su recorrido en moto por la montaña, por la zona rural, de cómo están muchas familias en Trujillo, cómo están también resguardos indígenas, como necesitan agua, necesitan productos para preparar alimentos, productos no perecederos también.
12: Carlos Alberto, por ejemplo, aquí en el barrio La Cuchilla, que es el primer barrio, cuando llegas a Trujillo, mano derecha, ese barrio quedó prácticamente todo destruido. Las tareas de remoción de escombros y de lo que quedaba en seres ya está realizando con la alcaldía municipal. Han estado trabajando con muchas personas, pero en la zona rural no ha sido suficiente la maquinaria. Solamente Trujillo tiene dos retroexcavadoras y tres volquetas. Por ejemplo, si existe alguien que tenga máquina, por ejemplo, retroexcavadora o máquina así, pues para remover, sería muy importante también, porque realmente no tenemos, y hay muchas casas en la zona rural que están caídas, que colapsaron totalmente y la servicio no ha podido sacar sus cosas personales, porque de repente no hay como la fuerza humana no es capaz de mover una pared, y para proyectar paredes o de concreto es mucho más complejo. Por ejemplo, se necesitan también utensilios, es decir, ollas, por ejemplo, sartenes, fogones, de esos fogones portables, que son muy importantes también, porque hay familias que perdieron la cocina, que se les fue, por ejemplo, los baños también, por ejemplo, en la zona rural de Cerro Azul. Ya fui de una familia que son adultos mayores, e incluso el señor anda con un caminador, tiene mucha dificultad para la movilidad. Allí perdieron, por ejemplo, lo que es el baño y la cocina. El baño se fue totalmente, se rodó por el barranco. En la otra casa, del frente de la cocina, también se les dañó. Es decir, hay muchas personas que, aunque no la perdieron toda la casa, tienen dificultades para vivir. Incluso, por ejemplo, aquí en la parte baja de Trujillo, en la Cristalina, una finca de más de 60 años se cayó, colapsó por completo, y viven cuatro personas adultos mayores. Todos cuatro son adultos mayores. Y el primer día fuimos y con una estopa esa de color verde le hicimos un encierro así con un techito para que pudieran dormir ahí. Y están durmiendo a día de hoy con colchonetas, porque pues realmente
13: pues no ha llegado tampoco la capacidad del municipio para remover la escombra y poder sacar sus pertenencias. Ellos estaban allí, pues, incluso uno de ellos es discapacitado, tiene pues unas consecuencias de una vez que hubo una explosión, tiene consecuencias. Entonces, hay cosas, casos muy complejos, Carlos. Yo te digo algo, es muy difícil a veces, no. Disculpe, pero se me quiera la voz hablando de todo lo que he vivido, porque la verdad, o sea, discúlpeme, porque no soy capaz ya de sostener, porque he vivido muchas realidades. Incluso aquí al lado tengo una niña que es familiar y alguien le regaló un lote para construir una casa y se les cayó toda por completo. Aquí está con su niño de escasos 4 años y no tiene dónde vivir. Y la verdad, uno quisiera tener un poder para ayudarle a tanta gente que necesita, para que por lo menos puedan pasar la noche, así como nosotros que nos acostamos tranquilos en nuestra casa y tenemos nuestra cama y dormimos bien. Hay gente que está durmiendo afuera. Yo el mismo día fui allá a la parte de aquí de Trujillo a 5 minutos y 2 adultos mayores estaban durmiendo en el potrero al lado de la casa. La casa colapsó totalmente y mira, se me quebraba el corazón de no poder uno tener como la fuerza de poder ayudar a tanta gente. Pero hay mucha gente que me ha escrito, pero y por más que uno trate de ser fuerte, Carlos, se da que yo soy una persona fuerte de corazón, pero es difícil.
10: Pero eres un ser sensible, Wilson, eres un hombre sensible, lo mismo tu esposa, tu niño, tu niña, son seres maravillosos, o sea, son nobles, esa nobleza viene de su señora madre también, de tu señor padre, y de verdad que te conozco hace muchos años y sé la calidad de ser humano que eres. Por eso queríamos que le contaras a nuestros queridos amables oyentes de esta emisora, de este programa de radio, cómo está la situación, cómo está la situación en algunos municipios, qué drama están viviendo algunos agricultores, campesinos, estas personas que son tan valiosas del campo, que cultivan la tierra, que nos ayudan llevando frutas, verduras, profesionales del campo, que hoy están perdiendo su casita, que a veces es lo único que a ellos les preocupa durante la vida, su esfuerzo, y perderlo en un minuto nos entrega reflexiones muy fuertes. También, como usted lo ha podido ver, y yo también, o sea, con mi esposa, con mis hijos, vemos las imágenes, estamos sumados en voluntades, lo hicimos para Venezuela, hubo una ayuda masiva sumándose a esta campaña que hubo del Banco de Alimentos de la Arquidiócesis de la Ciudad de Cali para enviar a Venezuela. Afortunadamente la gente de Cali respondió muy bien. Hoy llega ayuda internacional. Gracias, gracias, gracias, gracias a todos los países que se han sumado, El Salvador, en México, con los topos, con la gente que llega como voluntarios. De verdad que esta gente salva vidas, los mueve solamente salvar vidas, por eso tienen un pasaporte abierto en cualquier país del mundo. Es una bendición que ellos estén aquí ayudándonos a rescatar personas que están vivas. Ayer hubo rescate, hay alegría en los rescatistas, en los voluntarios, en toda la gente. Esas imágenes de la persona viva dando las gracias, nos conmueve también, nos hace llorar de alegría en esos momentos cuando vemos que una persona es rescatada, 2 personas, 3 personas. Me contaba Juan Manuel, radioaficionado del Comité de Emergencias de Cali, que precisamente habían rescatado 2 personas heridas, pero vivas. Entonces, los centros médicos, los hospitales, al cuerpo médico, gracias, gracias, gracias, porque están sumados. Yo ayer fui a llevar un examen a un laboratorio y estaba cerrado porque toda la gente está atendiendo heridos, dándole prioridad a toda la gente

0: programa de radio está sumado en solidaridad con ustedes, Wilson Molina.
1: La verdad, Carlos, muchas gracias. Y como te dice, mire, dijiste algo muy importante ahora, no solo un minuto. La tierra en ese territorio nos hizo iguales a todos, Carlos. Anoche hablaba con una señora allá en La Cuchilla que me decía que esas enseñanzas y esas como muestras de realidad que nos da la naturaleza son reales, y en ese momento no importaba que tuvieran unos que tuvieran más que otros, otros menos, todos fuimos iguales en ese momento, porque tristemente gente con unas casas impresionantes, de bonitas, de grandes, recién hechas, se cayeron por completo, quedaron sin nada, así como la persona que no tenía nada y vivía en una casa de arrendo, que perdió todas sus cosas, todo eso los hizo iguales a todos, y por eso pues nos sensibilizamos. La verdad, Carlos, para mí es muy difícil porque usted sabe, a mí me gusta mucho servir. Yo dejé de trabajar y he estado vinculado todo el tiempo a la ayuda y buscando ayuda. Y la verdad es infinito la cantidad de gente que me escribe preguntándome por su familia. Por favor, vaya a tal finca, por favor, a tal parte, que no he podido hablar con mi mamá, no he podido hablar con mis papás. Vaya, y por favor, que la casa se les cayó, ayúdenos, por favor, porque hay gente que está en otras partes de otros países y no han podido comunicarse con ellos. Entonces, estamos haciendo como un puente también, incluso para hoy vamos a llevar unas zonas wifi a Venecia y a Andinápolis, porque están sin energía, sin comunicación, y la gente nos pone de interlocutores a llevar mensajes, a preguntar, por favor, arrime a tal finca que necesito saber de mi familia. Entonces, todo eso, Carlos, realmente me llena mucho el corazón de sentimiento, y ayer fue gratificante ver como personas del Cerrito, vino un grupo de Cerrito, un muchacho Faber, Faber Aspriella, vino de una fundación que llama como Cafiba, vinieron con unos carros cargados de remesas de la panadería Zúñiga, muy conocida en Cerrito. También mandaron una camioneta llena de remesas para la gente. O sea, eso me alegra muchísimo, porque de verdad que la gente somos solidarios. Colombia es muy solidaria y pues la verdad, Carlos, es difícil, como te digo, para mí es muy difícil no soltar lágrimas, porque la verdad he vivido unas situaciones muy complejas. Además que gente que he conocido de toda la vida, yo soy de Trujillo toda la vida, yo llego a la zona rural y la gente me abraza, me dice gracias por venir, gracias por acordarse, porque pues la gente necesita, aunque sea, aunque no lleve nada a las manos, con solo un abrazo y decirle aquí estoy para ayudarle a gestionar, eso es lo más importante. Entonces, Carlos, la verdad yo te agradezco mucho por tu gran corazón también, a Mariana, a Julia, a todos por estar pendientes. La verdad no voy a hasta anoche llegué y tenía más de 100 mensajes en mi WhatsApp, porque como no tengo señal en la zona rural, pues llegué acá a mi casa y acá, como te digo, la zona Wi-Fi pues la tenemos con una batería de un carro para poder comunicarnos, pero es difícil. Y me también eso todo es una situación que realmente no se va a solucionar rápido. Yo sé que las alcaldías no tienen la capacidad económica tampoco para suplir tanta necesidad. Ahí ha llegado mucha gente. Nosotros hicimos un video el día, esta semana, para el recorrimiento de Andinápolis. El día que yo fui, estaban solitos ellos allá, la misma gente removiendo escombros y todo, sin ayuda ni nada. Hicimos un video y al otro día el video ya tenía casi 30.000 reproducciones, Carlos Alberto. Y usted no se imagina ayer la cantidad de gente que llegó a Andinápolis en masa a apoyar esa necesidad que tenían ayer. Entonces, la verdad, ayer hicimos otro para el corrimiento de Venecia, porque en Venecia la gente no estaba yendo a llevar ayudas, ya se publicó y también hoy ya empezó a llegar la gente con ayudas. Entonces, digamos que somos unos interlocutores para que la gente sepa la realidad del territorio. A veces los medios de comunicación se centran más en los centros más grandes, pero realmente la zona rural está muy afectada y necesita muchísimo.
2: Debemos seguir definitivamente unidos en voluntades. Colombia es un país muy solidario, muy generoso, pero también debemos centrarnos en estas zonas rurales donde tal vez no ha llegado la misma ayuda. Vamos a ir a una pequeña pausa y ya continuamos aquí en el programa Nuestro Oxígeno, la vida en nuestro medio, con nuestro gran amigo y colega Wilson Molina.

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0: Aquí en la zona rural de Cali, familias perdieron su casa de Bareque quedó averiada. La familia Ramírez, María Fernanda, en el corregimiento de La Paz, necesita ayuda. Hace poco perdió a su señor padre, un hombre agricultor, campesino, y ahora con el sismo perdieron la casa. Afortunadamente la comunidad pues, les ha ayudado un poco a terminar de tumbar lo que está corriendo riesgo. Ellos han organizado un techito allí. Dramas como estos que usted narra y este que le está pasando a esta familia aquí a 20 minutos de Cali, hacia la montaña, hacia el corregimiento de La Paz, realmente son muy duros, muy duros. Solamente quien lo está viviendo, pues realmente lo siente. Entonces, la solidaridad ayuda a amortiguar el dolor.
1: Así es.
0: Y usted cuando llega a esos lugares, Wilson, en su moto, para saber y para conectar a las familias que están en el exterior, que están en otros municipios y que no saben nada porque no hay energía, se pierde la carga de los celulares y se pierde la señal, quizás porque la torre que repetidora del circuito celular se daña. Entonces, realmente, pues es esa conexión humana, ese calor humano, ese criterio humano, que realmente esa presencia humana de nobleza, de amor por los demás, que se siente, que se siente, se transmite y hay que amplificarlo, Wilson.
1: Alberto, la verdad, sí, en eso estamos y pues Dios nos tiene para esas cosas. Digamos, yo por ejemplo acá en mi casa, nosotros acá también tuvimos fracturación de pared, nos cayeron ladrillos en el cielo raso, lo partió, acá en la mesa cayeron ladrillos, en la parte de afuera una de las antenas de comunicación que tenía estaba pegada con un tubo, reventó la culata que mencionabas ahora, eso no lo he podido arreglar, no he hecho
0: Sí.
1: nada, eso está aquí en mi casa, exacto, todo
0: Wilson,
1: porque estamos pendientes, señor.
0: a propósito, Marían, mire, nos dimos cuenta ahora con este fuerte sismo de 7.4 que las culatas, después de la viga, sigue una hilera de ladrillos que le da forma con el techo. Y esas culatas es lo primero que se caen y esas son las que lastiman a muchas personas o matan a algunas personas. Porque recuerdo una frase que estaba en una cartilla del Observatorio Sismológico de Occidente de la Universidad de la Universidad del Valle. Tuve la oportunidad de entrevistar porque el programa sobre sismos, qué hacer antes, durante y después, hemos realizado en estos 20 años muchos. Aquí tuvimos al geólogo, el doctor Gabriel París Quevedo, que en paz descanse. Al doctor Gabriel París lo tuvimos explicándonos también sobre la morfología del planeta, las capas tectónicas, los movimientos de subducción, el choque entre placas, los mapas de microsismicidad. Bueno, tantas cosas. Estamos intentando que el observatorio, el Servicio Geológico Colombiano, nos facilite un experto, sino que hay mucha congestión, digamos, de ellos en este momento que están apoyando esta emergencia, pero vamos a tenerlo aquí, vamos a tenerlo porque de esto tenemos que seguir hablando, especialmente sobre la prevención. ¿Qué debemos hacer antes, durante y
1: Y
0: después de un
1: después.
0: sismo?
1: Carlos Alberto, y yo quiero precisamente, ahora que estamos escuchando a Wilson, Wilson, recuérdenos de nuevo lo que se necesita y de qué manera se puede uno contactar con usted, Carlos Alberto, usted que es el director de este programa, amigo de Wilson. Antes de las comunicaciones hablábamos de una visita que hará nuestro oxígeno justamente a Trujillo. Entonces, como medio de comunicación, también nos vamos a trasladar allá y vamos a dar esa visibilidad también a través de nuestras redes sociales, por supuesto, aportar nuestra ayuda, Wilson. ¿Qué necesitan?
0: Pues, Marian, acá en Trujillo, pues actualmente, bueno, Trujillo zonas rurales, la gente necesita linternas, necesita hojas de zinc o plásticos, de esos plásticos que son resistentes, pues como de los tipos de invernadero, para que la gente cubra su techo nuevamente, porque la gente no tiene capacidad económica de venir a comprar hojas de zinc y todo, porque como te digo, la mayoría de gente en la zona rural son casitas que la gente ha comprado un lotecito, les han regalado para vivir. Y la gente pues vive de un jornal, entonces la gente si trabaja no va a tener con qué levantar una casa, levantar un techo rápido, entonces pues realmente eso.
2: Por ejemplo, pues la remesa o los mercados también son bienvenidos, todo eso. Yo igual en mi oficina estoy haciendo un centro de acopio y allí tengo colchones, tengo aguas, papagayos,
0: Wilson, ¿cuál sería el centro de acopio en Trujillo Valle?
2: En Trujillo, eso está. Lo que pasa es que nosotros ahí, cuando la gente va a venir, tiene que llamarnos porque ahí al frente del centro de donde tenemos la oficina, hay una casa que se cayó un lateral y la casa es de doble piso y está en peligro de caída. Entonces está cerrada, consienta la calle para nosotros acceder allá. Vamos, efectivamente, pero nosotros tenemos autorización de entrar. Eso es en la carrera 21, número 1867, creo, es el número. Igual, Carlos, si gusta, das mi número de teléfono también. Yo estoy pendiente, mis hijas, mi esposa
0: Entregue
2: están
0: su
2: también pendientes
0: número,
2: para cualquier
0: Wilson,
2: cosa.
0: entregue su número, por favor.
2: Mire, el número de WhatsApp es el 316-635-2558. Número de llamadas es 310-429-4700. Si me llaman, me dejan el mensaje en caso tal de que no llegue la señal, porque pues, realmente, como te digo, en la zona rural no hay señal para comunicarse, pero yo igual llego a sitios donde hay wifi en las torres, entonces yo me puedo conectar y estaré pendiente igual. Realmente, cualquier ayuda es beneficiosa y todos sabemos que esta situación es como se ha vivido en otro año en Colombia, que pues tristemente la dificultad no es ahora realmente como pensamos, porque vendrán otros días, vendrán más semanas y la gente empezará a tener dificultades ya porque para dormir, para vivir, para hacer vida normal ya va a ser más complejo. Entonces, eso, hay que prepararnos para todo lo que viene ahora, Carlos y María. Los números son 316-635-2558. Y
0: Repítelo nuevamente,
2: 310-635-2558.
0: 316, 635, 2558. Ese es
2: Está bien.
0: teléfono, perdón,
2: Está bien.
0: teléfono o WhatsApp.
2: WhatsApp, es WhatsApp.
0: Este es el WhatsApp.
1: Listo.
2: Sí. Y número de
1: Entonces.
2: llamadas es 310
0: 310,
2: 429
0: 429.
2: 4700.
0: 4700. 310-429-4700. Ahí se comunican directamente con Wilson Molina en Trujillo, Valle del Cauca, o el WhatsApp 316-635-2558.
1: Wilson, muchas gracias.
2: Con
0: Wilson.
2: mucho gusto, María. Gracias a ustedes por la oportunidad.
0: Lo mejor de lo mejor, Wilson, y estaremos en modo solidaridad con Trujillo Valle del Cauca, nuestro oxígeno, y ya estaremos ampliando centro de acopio en la ciudad de Cali. Vamos a coordinarlo con las autoridades que están trabajando con mucha responsabilidad esto, y usted y ya lo ampliaremos un poco con nuestros oyentes en la emisión de mañana.
2: Carlos Alberto, muchas gracias y ojalá puedan venir para que ustedes también se empapen de la realidad que está viviendo la gente que ha tenido esta circunstancia tan difícil. Muchísimas gracias de todo corazón por la
0: ¿Cómo llegar a
2: solidaridad.
0: Trujillo, Wilson? Cuéntele usted a los oyentes cómo llegar a Trujillo y haga una pequeña descripción. Muchas personas dicen que es uno de los pueblos más bonitos del Valle del Cauca.
2: Bueno, Carlos, si vienes desde Cali, hay que coger dirección Tuluá. Dirección Tuluá, dirección Pereira, pues llega. Una vez que llega a la ciudad de Tuluá y va a encontrar el desvío en la autovía, pues en la autopista, el desvío que entra a Tuluá, en Tuluá llega hasta la antigua terminal, que llega por la avenida Cali, y ahí vas a encontrar la salida hacia Trujillo. Ahí no tiene pérdida porque está marcada salida hacia Trujillo Valle o Río Frío. Si viene también por los lados de Media Canoa, por Media Canoa hay una carretera que es la Troncal del Pacífico que llega hasta Río Frío. En el Romboy que dirige a Río Frío, se deben desviar, efectivamente, entrar al pueblo de Río Frío, rodean el parque de Río Frío, pasando por la alcaldía municipal de Río Frío, y ahí encuentran la salida hacia Trujillo. De Río Frío a Trujillo hay 15 minutos, la carretera es pavimentada totalmente, la carretera quedó en buen estado. Y pues Trujillo de Tuluá estamos a 25 minutos, no es tampoco, y de Cali aproximadamente 1 hora 30. Está el recorrido aproximadamente, la carretera, pues la más recomendada, la autopista principal, la que viene por Buga. Porque la Troncal del Pacífico pues no está en las mejores condiciones para vehículos, automóviles pequeños. Entonces, pues realmente pues, aquí estamos con los brazos abiertos. Trujillo está ubicado en la Cordillera Occidental. En esta línea es algo conciencial, Carlos Alberto, no sé si lo has notado, en la línea de Calima-Darién, por los lados de Cali, Cali Magdalena, Fenicia, que es parte de Río Corío, Trujillo en la Cuchilla, y aquí en la zona el lineal hacia el Cairo, hacia el Águila, que también sufrió grandes destrozos, están en la misma línea. No entendemos si es algo geológico, pero coincidencialmente todas las viviendas que están en esa línea fueron las que estuvieron afectadas y las que cayeron. Algo muy extraño, Carlos Alberto.
0: Una falla geológica, a lo mejor ya estaremos consultando con el Servicio Geológico Colombiano, lo vamos a tener aquí hablándonos un poco sobre todo este conocimiento tan importante. Wilson, fuerte
2: Bueno, muchísimas
0: abrazo,
2: gracias.
0: fuerte abrazo,
2: Muchas gracias.
0: lo mejor de lo mejor, muchas
2: Dios les bendiga,
0: bendiciones.
2: Carlos Alberto. Gracias a ustedes. Dios les bendiga. Por acá con el corazón abierto siempre. Gracias.
1: Bueno,
2: Gracias, Wilson.
1: estaba con nosotros Carlos Alberto Wilson Molina, porque Wilson es una persona que es amigo de este programa, Nuestro Oxígeno, La Vida en Nuestro Medio, y hoy nosotros nos volcamos también en solidaridad con este lugar tan hermoso. Trujillo también necesita de nosotros. Y hoy también queremos, yo creo que aplaudir la solidaridad que ha habido en la ciudad de Cali y que esperamos sea extendida también al resto de municipios, porque recordemos que el Valle del Cauca son 42 municipios, Carlos Alberto, y en este momento Trujillo Valle es uno de tantos que está siendo muy afectado, pero que no ha tenido la visibilidad. Entonces, por eso hoy como medio de comunicación también nos volcamos para poder apoyar a Trujillo Valle.
0: Muy importante que estemos atentos para colaborar con toda esta emergencia que vive nuestro país. Gracias a todas las voces que se han manifestado desde los diferentes países, los amigos de Nuestro Oxígeno, siempre nos han preguntado cómo está Marían, cómo está Juliet, cómo está Óscar Giraldo, cómo están ustedes. Y gracias a Dios, demos gracias a Dios por la vida, lo material. Es duro, pero se puede recuperar. La vida es muy complicado. Por lo tanto, Marían, yo creo que estas voces que estamos amplificando aquí son muy importantes. Ayer tuvimos los voluntarios. Ya estaba escuchando de que los voluntarios se ha prácticamente sobrepasado en número en algunos momentos, pero se han hecho unas cadenas humanas para poder ayudar y retirar escombros en el momento que se encuentra una vida y luego ese esfuerzo de estas personas que no son rescatistas, son voluntarios que se han sumado, pues realmente luego se llena el corazón de alto voltaje emocional cuando ven que todos esos escombros que estaban retirando en una cadena humana, uno pasándole ladrillos al otro, alejándolos de ese lugar para poder despejar ese espacio, pues la recompensa es saber de que una persona salió con vida de ese lugar. Hay muchas personas todavía atrapadas. Estamos en los momentos decisivos
1: Así
0: y
1: es.
0: lo que ocurrió en Venezuela, el doble sismo, encontrando personas con vida 15 días después, 20 días después, nos entrega una enseñanza. Esos doble sismo está en estudio. Es nuevo para la ciencia, nos lo decía aquí Ítalo, rescatista venezolano de muchos años, de más de 40 años. Y lo mismo, como decía Wilson, ¿por qué en esa línea, todas las casas que estaban en esa línea, en los diferentes pueblos, fueron destruidos? Son análisis que hace Wilson al movilizarse en su motocicleta por los pueblos que conoce muy bien todo ese territorio y se hace esa pregunta y se la estaremos formulando a un geólogo. La doctora Adriana Ocampo Uria nos envió una información muy valiosa. Marían, voy a buscarla para amplificarla también. Ella estuvo por más de 50 años en NASA, geóloga planetaria. Nos envió una información que me dijo Carlos Alberto, muy importante que usted difunda esto en nuestro oxígeno, en su programa. Entonces, por
1: Carlos
0: favor.
1: Alberto, pues fíjese que aquí tenemos el reporte de la doctora, la doctora Adriana Campo Uria. Ella dice que la actividad sísmica del 2026 no ha sido anómala. Carlos Alberto, recordemos brevemente el perfil de la doctora.
0: La doctora Adriana Ocampo Uria es geóloga planetaria, es la gerente de los proyectos más ambiciosos que tuvo la NASA. Digamos, la sonda espacial que fue hasta el planeta Plutón, Juno, que luego fue a los anillos de Kuiper. La doctora Adriana Ocampo fue prácticamente la mujer que dirigió muchos de los proyectos y de las misiones más importantes de la NASA. Ya ella, en su etapa que estaba para pensionarse, su señora madre que le acompañó toda la vida, su señora madre de origen argentino, la doctora Adriana Ocampo, de origen colombiano, nacida en Barranquilla, de padre colombiano, pues realmente de niña soñaba con ir a la NASA, de estudiar las estrellas, los planetas, y se le cumplió ese sueño, se convirtió en una realidad. Ella se subía a la terraza de su casa a mirar las estrellas con su perrito, y de verdad que luego, cuando sus padres tuvieron la oportunidad de llegar a Estados Unidos, se ofreció como voluntaria en la NASA, la aceptaron y luego llegó a ser una de las ejecutivas más importantes de esta agencia espacial. Ahora
1: Carlos
0: es
1: Alberto.
0: divulgadora científica y la he invitado al programa de radio. Espero nos acepte en estos días para tenerla aquí en el programa.
1: Carlos Alberto, pues vamos precisamente con lo que dicen desde la NASA, porque la doctora nos brindó un dato muy importante precisamente frente a esto, y es que de acuerdo con la experta, los terremotos registrados precisamente este año en Colombia, en México y en Venezuela, lo que hacen es que están respondiendo a una dinámica natural de las placas tectónicas y no necesariamente significa que esto esté relacionado entre sí. Y en el caso precisamente de nuestro país, pues el terremoto de magnitud, Carlos Alberto, 7.4, se produjo por la subducción de la placa Nazca bajo la placa sudamericana. En Venezuela, en cambio, los sismos de magnitud 7.2 y 7.5 estuvieron relacionados con el movimiento entre las placas del Caribe. Tengo el reporte de la doctora.
0: Sí, démosle difusión a ello, Marían, por favor.
1: Bueno, de acuerdo con la experta, ella nos cuenta que los terremotos registrados este año en México, en Colombia y en Venezuela realmente responden a una dinámica natural entre las placas tectónicas y que no necesariamente esto esté relacionado entre sí. En el caso de nuestro país, el terremoto de magnitud 7.4 se produjo debido a la subducción de la placa Nazca bajo la placa sudamericana. En Venezuela, en cambio, los sismos de 7.2 y de 7.5 estuvieron relacionados con el movimiento de las placas del Caribe y la sudamericana. La doctora Adriana Ocampo hace un señalamiento muy importante y es que no existe una evidencia científica suficiente para poder relacionar directamente el aumento de las temperaturas oceánicas con los grandes terremotos tectónicos. Y otro punto muy importante que destaca la doctora es que después de un terremoto pueden presentarse réplicas, que hoy lo estamos viendo precisamente hoy en el Chocó. Volvieron los sismos, desde la noche han estado habiendo constantemente réplicas. Incluso semanas después podemos estar viviendo esto. Y estas réplicas normalmente, Carlos Alberto, son menores y no significa necesariamente que vaya a ocurrir otro gran terremoto. Y ante la pregunta, bueno, ¿por qué Cali sufrió tanto? Más daños que Armenia, aún estando a una distancia similar precisamente del epicentro. Y ante esto, la explicación que nos brindan con este informe desde la NASA, la doctora Adriana Ocampo, es que hay dos factores muy importantes: la profundidad del sismo, pero también las características del suelo y de las construcciones. Los suelos, que son más blandos, son los que pueden amplificar las ondas sísmicas y aumentar esos efectos sobre las edificaciones. Y finalmente, lo que destacó la experta Adriana Ocampo es que la ciencia avanza en el monitoreo de la actividad sísmica mediante satélites y desde la NASA también, Carlos Alberto, están constantemente monitoreando esto.
0: Bueno, hay algo muy importante, Marían, y es una buena noticia para los grupos de rescatistas, porque el radioaficionado Juan Manuel HK5 América Kilo Nicaragua ha enviado una carta al viceministro de las MINTIC, al nuevo viceministro de las MINTIC, Camilo Carrascal, recién posesionado, y le pidió el favor. Le dijo: mire, viceministro, ¿por qué no aut nos autoriza a los radioaficionados que tenemos repetidoras en todo el país para que los rescatistas puedan usar estas repetidoras durante estos días de emergencia sin que ustedes, ministerio, nos sancionen, porque nadie que no tenga licencia de radioaficionado puede usar esas frecuencias de los diferentes radioclubs. El viceministro de las MINTIC, Camilo Carrascal, le contestó, dijo, voy a hacer todo lo posible, y me dice Juan Manuel que tuvo una respuesta muy positiva del viceministro para que las frecuencias de radioaficionados sean utilizadas en coordinación para este momento tan difícil que vive nuestro país, para poder organizar los grupos de trabajo, a la Liga de Radioaficionados, a todos los que entregan la vida y sus tiempos a la radioafición, a la cadena HK, a los HJ, que ya también están autorizados para utilizar las frecuencias, y también los, digamos, las frecuencias de los HK. HJ es el radioaficionado principiante o novicio, y el HK es el radioaficionado que lleva más de 10 años, que ya tiene mucha experiencia. Por lo tanto, se están presentando cosas muy lindas en las comunicaciones también para facilitar la coordinación de los organismos de socorro, amplificar un poco más esta coordinación y poder seguir ayudando a la gente que está afectada, María.
1: Carlos Alberto, yo quiero que usted nos cuente, usted es radioaficionado, precisamente por qué es importante que se dé este paso, por qué esto se elevó ante el Ministerio de Tecnologías y Comunicaciones, por qué es importante que los radioaficionados presten, digamos, como usted lo decía hace un momento, sus identificaciones radiales para esto, y cómo funciona, cómo funcionaría un trabajo entre el radioaficionado y entre los rescatistas.
0: El radioaficionado conoce muy bien su país, ha estado en muchas emergencias, sabe cómo manejar responsablemente su voz a través de la radio. Imagínese que llegó el gran topo de México y quiere entregar instrucción con 50 años de experiencia salvando vidas entre los escombros, quiere capacitar, lo puede hacer a través de las frecuencias de los radioaficionados. Estamos esperando la autorización del viceministro Camilo Carrascal. Yo le he escrito en este momento, gracias a la información que me envió HK5 América Kilo Nicaragua, Juan Manuel, que es un radioaficionado apasionado, como todos los radioaficionados, bendiciones para ellos, que el primer operador del universo siempre dé bendiciones a sus equipos, a sus hogares, porque son la gran familia del aire que siempre están atentos a servir. Bueno, Marían, creo que se nos está acabando el tiempo. La gobernadora también recibió comunicación de esta solicitud que se hizo al viceministro de las TIC, Camilo Carrascal, para que saque una resolución que permita facilitar los repetidores de nosotros los radioaficionados al grupo de rescate sin necesidad de tener licencia mientras pasa esta emergencia. Hay muchos grupos de rescate que están incomunicados entre ellos, y esta es una forma muy eficiente de prestar el servicio a nivel nacional.
1: Carlos Alberto, pues recordamos una campaña que está activa hoy para todas las personas que están conectadas aquí con Univalle Estéreo en Motorrepuestos Calimío, ubicado en la calle 15, número 1512. Se están haciendo en este momento un centro de acopio pequeño para quienes deseen donar precisamente cobijas, abrigos, almohadas, arroz, agua, linternas, velas, fósforos, platos, vasos, cubiertos, elementos de aseo personal para el Cairo, porque desde allí el día sábado saldrán con todos estos insumos para el Cairo, una de las zonas afectadas, porque como bien lo decíamos, el Valle del Cauca precisamente lo conforman 42 municipios, y es muy importante reconocer que gracias a Dios Cali ha tenido toda la ayuda y la solidaridad, y que también es momento de mirar un poco hacia estas zonas rurales. ¿Dónde? En la calle 15, número 1512. ¿Cuándo se recolecta? Desde hoy, jueves 13 de agosto, desde las 9 de la mañana hasta las 6 de la tarde. ¿Cuándo van a ir al Cairo? El día sábado desde muy temprano. ¿Y dónde se pueden comunicar? Al 316-869-4138, especialmente por WhatsApp, Carlos Alberto.
0: Bueno, repetimos también los teléfonos de Wilson Molina, ayuda para Trujillo, Valle del Cauca, WhatsApp 316-635-2558. Este es teléfono WhatsApp, 316-635-2558, y teléfono directo con Wilson Molina, Trujillo, Valle del Cauca, para llevar ayuda a nuestros campesinos, a nuestros agricultores afectados, 310-429-4700, 310-429-4700. Pues amables oyentes, muchas gracias por acompañarnos en este programa, Nuestro Oxígeno, dedicado a despertar la sensibilidad por nuestro medio ambiente, por el ser humano, por la ayuda que tenemos que darnos entre todos sin distingo de clase, color, política, religión o limitaciones. Gracias en nombre de la ingeniera ambiental Mariana Aguilar Quintero, Julián Mora, Óscar Giraldo Ceballos, Andrés Aponte Agudelo, Juanito Mosquera, todo este equipo de Nuestro Oxígeno, este servidor Carlos Alberto Ramírez Becerra, que siempre estará atento mientras el primer operador del universo nos permita para servir a través de las ondas hercianas, servir a través de la radio y también con las acciones positivas. Gracias, Mariana.
1: A usted, Carlos Alberto, este es Nuestro Oxígeno, la vida en nuestro medio.

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0: 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En La Voz de Bogotá son las 12 y 29 minutos. 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

0: 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En La Voz de Bogotá es la 1 de la madrugada y 28 minutos.
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0: 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En La Voz de Bogotá son las 2 de la madrugada y 30 minutos.
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7: En La Voz de Bogotá son las 2 de la madrugada y 59 minutos.
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14: En La Voz de Bogotá son las 4 de la mañana y un minuto.
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2: 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En La Voz de Bogotá son las 4 de la mañana y 58 minutos. 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
0: 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En La Voz de Bogotá son las 5 de la mañana y 29 minutos.
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0: 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En La Voz de Bogotá son las 6 de la mañana y un minuto.
1: ¿En qué se conoce que uno se vuelve viejo? Si deja de esperar y empieza a recordar su pasado. La esperanza es la manifestación más clara de juventud. Cuando uno cambia la esperanza por el recuerdo, comienza a volverse viejo. Limitarse a recordar es quedar enquistado en el pasado. Los recuerdos son saludables, pero deben ir siempre acompañados de la esperanza que mira hacia adelante y que abre nuevas perspectivas. Sin esperanza no hay juventud. La esperanza es la apertura hacia un horizonte de futuro. Si queremos mantener un espíritu joven, debemos alimentar la esperanza, que es la virtud de aquel que tiene la seguridad de que al final del camino hay una meta que vale la pena. No dejemos nunca de esperar para refugiarnos en el recuerdo de nuestro pasado, de nuestras propias batallitas, que poco importan ahora. Que la esperanza sea el timón y el faro de nuestra vida. Avancemos por el camino de nuestra vida mirando hacia adelante y no con la vista puesta atrás, anclada en el simple recuerdo. Una bendición de Dios para los colombianos. Feliz día.

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3: 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En La Voz de Bogotá son las 6 de la mañana y 28 minutos. 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
8: En La Voz de Bogotá son las 7 de la mañana y 59 minutos.
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0: 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En La Voz de Bogotá son las 8 de la mañana y 28 minutos.
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5: En La Voz de Bogotá son las 11 de la mañana y 29 minutos.
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8: Amables oyentes, muy buenos días. Bienvenidos a la presente emisión del Magazine de la Radio correspondiente a este día, hoy sábado 15 de agosto del año 2026. Les saludamos en la banda sonora, en la producción digital, Yuri Igua. La dirección general es de nuestro Dios, el que nos permite una vez más compartir estos micrófonos con alegría, paz y amor, consagrándonos en la presentación de la información precisa, oportuna y veraz. Desde la capital de la República les anuncia este amigo de ustedes, Fernando Rinconche, de la Asociación Colombiana de Periodistas ACOPET, para presentarles noticias positivas, temas de entretenimiento para usted y su familia, aquí en los 9:30 de La Voz de Bogotá, emisora básica de la cadena Todelar de Colombia. Y véanos también a través del canal de YouTube Magazine de la Radio. 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Saludamos a la audiencia del Chocó, Casanare, Cali, Amazonas, Costa Pacífica, Huila, Cundinamarca y a nuestros vecinos de Panamá. La señal llega con tremenda nitidez.
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8: Bueno, mucha atención, el dólar ha bajado a 28 pesos con 78 centavos en lo que va corrido de la semana. Cierra la semana en 3.128 pesos con 65 centavos. La tasa del Banco de la República se mantiene en 12%, el DTF efectivo anual 10,1%, la VR 417,33. Y estos son otros indicadores.

0: económicos. El euro cierra la semana también disminuyendo 18 pesos con 81 centavos, es decir, que está entre 1.623 pesos con 29 centavos. El petróleo WTI, $82.32 el barril. El café Libra Usen, $3.82, y la acción que más se cotiza en la Bolsa de Valores de Colombia es la acción del grupo Argos. Hoy está en 21.360 pesos. 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
0: Talento en radio. 11 de la mañana, 34 minutos. Ustedes recuerdan seguramente el caso de Lily Pink. ¿Alguien ha escuchado hablar de Lily Pink?
4: Sí, claro que sí. Okay. El tema de lavados de activos.
0: Okay.
4: ¿En qué contexto?
5: En diferentes centros comerciales.
0: Exactamente. Ya. Lo que dice Julián es cierto, ¿no? Toda la gente lo estaba señalando, incluso la misma fiscalía, como lavado de activos. Pues el caso de Lily Pink sufrió un nuevo duro golpe judicial. El juez 67 Penal Municipal de Control de Garantías de Bogotá declaró durante la audiencia de esta semana ilegal otro grupo de pruebas clave, debilitando el proceso que la Fiscalía intenta sostener desde abril de este 2026. La decisión recae sobre la información obtenida durante los allanamientos del mes de abril. Con este fallo, la Fiscalía vuelve a perder piezas fundamentales de su estrategia justo cuando el caso parecía avanzar hacia una etapa decisiva. Este no es un episodio aislado. El pasado 24 de julio, por ejemplo, la juez 18 de Control de Garantías ya había asestado un golpe severo a declarar la ilegalidad de las pruebas recolectadas en esos mismos allanamientos. En aquella audiencia, la juez no solo tumbó el material probatorio, reprendió públicamente a la fiscal del caso, calificándola de descuidada y desleal por la manera en que estaba conduciendo la investigación. Este llamado de atención encendió las alarmas sobre el proceso de solidez que lleva actualmente esta empresa conocida en Colombia como Lily Pink.
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0: Vamos a comenzar a trabajar con la música que tiene en este momento don Mauricio. Lo vamos a ponchar rápidamente para ver si está concentrado. Don Mauricio Hernández, muy buenos días.
6: Muy buenos días, Fer.
0: Oh, señor. Don Mauricio Hernández, muy buenos días. Bueno, era radio de talento.
6: creo que perdí el talento.
0: Oh, sí. Y,
6: pero sí que bueno, nunca lo tuve.
0: Bueno, Yuri ya me lo cuadrará.
6: Bueno, difícil. Me fijo acá pues que Fernando hoy arrancó el programa. Estoy nervioso hoy de verlo.
7: Relax, Mau,
6: pronunciando todo en inglés. Sí. Bueno, Fer, ¿qué disco es este?
0: Un blue.
7: ¿Qué?
0: Black.
6: Vamos bien.
7: Es inglés de Miami.
6: ¿De qué
7: es?
6: Banda?
0: Black. No, no lo podría detectar.
7: The Black.
0: The Black
7: Album.
0: Album.
6: Eso. Sí, bueno. Es el Black Album de Metallica.

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1: Hoy pasó el bullying a la cabina de sonido. Antes me hacía bullying Andrés y el sobrino de Elon. Bueno, este álbum, Black Album de Metallica, realmente no se llama así. Se llama Metallica.
2: Metallica.
1: Nada más.
2: Homónimo.
1: Es homónimo.
2: Sí.
1: Bueno, tuvieron la suerte de que lo lanzaron y dos meses después, un poquito menos de dos meses después, se fueron a la Unión Soviética. Ya la Unión Soviética en diciembre de ese año no iba a ser más la URSS. ¿Sí?
2: Sí.
1: Ya iba a dejar de ser ese bloque comunista que había. Y tocaron con AC/DC, con Pantera y con una banda rusa que se llamaba EST. 1.600.000 personas. Es uno de los conciertos con más asistencia. Y pues el gobierno ruso, esa era la época de Mikhail Gorbachev.
2: Gorbachev.
1: Gorbachev.
2: De la...
1: ¿Y antes
2: Manchita
1: del cual
2: de
1: era? ¿Antes del cual era? Ya no me acuerdo. Bueno. Y estaban sorprendidos que tanta gente escuchara música del capitalismo. En aquella época las portadas de los discos que llegaban a la Unión Soviética de Occidente no podían usar esas fotos, tenían que dibujarlas en la Unión Soviética. Por eso los discos rusos son tan valiosos, porque son bien diferentes las portadas.
2: Únicos.
1: Son únicos.
2: Sí.
1: Y Fer, te doy el paso.
2: Ya está haciendo cariño.

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1: 11 horas 40 minutos en Colombia y a esta hora que tenemos en Noticias de Tecnología, don Julián Cuellar, sobrino de Elon Musk.
2: Ay, no hemos podido. No,
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1: A seguir así.
2: Pues, señor director, y a todo el grupo de trabajo el día de hoy, muy buenos días, retomando nuevamente después de un merecido descanso, llamémoslo así, obligado, porque pues como no le dan a uno vacaciones acá, le toca a uno sacárselas, ¿no? Pues, para nadie es un secreto, la catástrofe que está viviendo el país actualmente después del terremoto que se vivió el pasado lunes 10 de agosto, con una magnitud de 7.4. Pues afortunadamente hubo noticias positivas desde ese lado, porque apenas sucedió el terremoto, la Unión Europea activó su servicio de gestión de emergencias, conocido como el SEMS, y movilizó cerca de 100.000 euros en ayuda inmediata, además de que activó su red de satélites Copérnicus. ¿Qué es lo interesante de esto? Porque pues uno dice un terremoto, satélites, pues ¿cómo puede un satélite apoyar? Pues la forma en la que están operando estos satélites es que comparan imágenes de antes y después de el terremoto para detectar cambios en un territorio. Hacen función en conjunto dos satélites, por un lado el Sentinel-1, que usa un radar y se puede ver la superficie incluso aunque sea de noche o con nubes, lo que identifica movimientos y deformaciones en los terrenos. A esto se suma el Sentinel-2, que con imágenes ópticas ayuda a detectar daños visibles tanto en zonas urbanas como en zonas rurales. Pues con toda esta información, el servicio del Rapid Mapping que tiene el Copernicus elabora mapas de emergencia y muestra en ese caso qué edificios y qué estructuras quedaron afectadas, lo cual es un insumo clave pues, para que las autoridades decidan dónde enviar primero ambulancias, rescatistas, agua y todos los medicamentos necesarios para poder solventar esta solución. Ojo, eso sí, o sea, los satélites no reemplazan, ya termino, señor director, no reemplazan la inspección humana, sino que lo que buscan es complementar. Entonces, seguimos atentos a toda esta emergencia y todo el apoyo que se está brindando desde las diferentes entidades, tanto nacionales como internacionales. Y continuamos con el señor director.
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1: La 1:42 en Argentina, donde nos escucha una gran comunidad a esta hora. Ya tenemos una temperatura promedio de 23 grados centígrados en la cabina de locución. Eso quiere decir que la energía está muy positiva y con energía positiva saludamos la cultura de don Andrés Medina. Buenos días.
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0: puedes ver a nuestros invitados, invitadas a nuestra querida Martica, que acaba de sentarse a mi lado, a Juli y a Mao. Qué buena banda, así que vamos a hablar de Metallica a lo largo del programa. Escuchamos de fondo Old Fashioned Love, que hace parte del álbum Band Shield de 2015 de Tia Bresda, que tiene una voz privilegiada y de cierta forma es muy y se identifica muy fácil. Y todo para hablar de un gran libro. ¿Qué pasaría si ustedes son muy románticos como Fer, pero se enamoran de alguien pero no son correspondidos?
1: Como Martica.
2: Exacto.
0: Yo no le iba a decir.
2: Está el caso perfecto.
0: No le iba a decir así, pero
3: el entendedor pocas palabras.
2: No, pero ¿cómo así que como Martica?
3: O sea, el enamoramiento.
0: Eso lo dijo Mao.
1: Si no te has dado cuenta, Fer está levemente enamorado.
2: Pero levemente. Falta.
3: El problema no es el romanticismo, sino la intensidad.
4: Avanza el tiempo a esta hora.
1: Esta es de Martica.
0: La cuestión es que el libro Las penas del joven Werther, que es de Johann Gottfried van Goethe, del joven Fer, este es un pintor muy joven, pero es muy romántico. Y estamos hablando de un libro que se escribió en 1774, el cual retrata precisamente una novela epistolar. Werther le envía siempre cartas a su amigo Guillermo contándole qué es lo que pasa en su vida. Y en una de esas es cuando conoce a Charlotte o Lotte, que es una chica que conoce en un baile, se enamora de ella, pero ella no le corresponde. ¿Por qué? Porque ella está comprometida con Albert. Ella respeta muchísimo ese compromiso. Y la cuestión es que Werther se acerca muchísimo a Lotte, porque más allá de que no pueden ser novios, pareja, esposos, él pretende ser amigo de ella, que precisamente es la peor decisión que pudo haber tomado. Y de cierta forma, la historia transcurre en eso, en el enamoramiento, en esa forma de ese paralelismo entre la emoción y la razón, que a veces dejamos de lado la razón y nos dejamos llevar por esas emociones. Y hace falta, precisamente, sentar la cabeza, pensar bien. La cuestión es que es muy trágica la historia, muy trágico el final. Y pues, para no hacer un spoiler, pero sí, Werther se suicida al final. Porque
2: Dios, pero ya,
3: no iba a hacer spoiler. Sí,
2: no
3: querías hacer spoiler.
2: No,
0: pero es una gran historia, un libro que sí generó mucha polémica en su momento, porque muchas personas, muchos jóvenes, trataron de vestirse igual que Werther y por ende se suicidaban. Así que prohibieron muchísimo ese libro en ese momento, a finales del siglo XVIII. Así que si quieren conocer un poquitico más, ahí está esta buena música, que es una mezcla entre jazz, rockabilly, soul, blues. Que se ha preguntado antes sobre el tema del jazz, pues eso es algo de matices de jazz, y pues gran literatura alemana con Las penas del joven Werther.
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4: 11 horas 46 minutos en Colombia, en todo el territorio nacional. Y a esta hora saludamos a nuestra directora. Hola, Martica Ordóñez. Muy buenos días.
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2: Don Fernando Rincón, muy buenos días. Bueno, ahorita que entré a la cabina, además de ver, sentir, notar esta energía, como dice Fer, positiva, pues hemos tenido una semana difícil, ¿no?
0: Muy bastante.
2: De dolor, de... yo he tenido estrés postraumático. Uh-huh. Hasta he hecho mis propios sismógrafos en la casa y estoy muy pendiente, porque como dicen que hay que reaccionar en segundos, no es tan fácil, ¿no? Desde un piso alto, con un adulto mayor ahí, con mascotas, en fin. Y a veces un poco confusos, pues con mensajes confusos, que si debajo del marco de la puerta, que en tal sitio, ya
0: se
2: han dicho que no.
0: Que hasta en el baño, que al lado de una nevera y una lavadora.
2: Sí.
7: Los mexicanos dicen que acostados.
0: Exacto.
1: Sí. Mira que me sorprendió, en el mes de enero, yo estaba en Ciudad de México, iba en un autobús hacia Puebla, y hubo, pues allá hay mucho temblor, y fue un temblorcito fuerte, pero antes de que el bus se empezara a mover, sonaron todos los celulares, incluyendo el mío, con una alarma de terremoto o de sismo. Claro. Da unos segundos
0: antes, la de Google.
1: Sí, ¿no? Es como la de Google. pero era, allá no importaba qué celular era, nada, sí, simplemente claro. Al estar conectado a las redes de Claro, me imagino que era allá o lo que sea, sonaba, y eso sí que sería bueno acá.
8: No, pero claro. O sea, sí sucedió, el problema hubo y estuvo correlacionado fue más no con las redes, sino con los tipos de celulares. Exacto, porque por ejemplo, exacto, los celulares Android, incluyendo el mío, funciona. Sí dio una alerta, de hecho la notificación fue solamente de 5.4, pero los celulares iPhone no recibieron la señal. Ese fue el problema, fue más relacionado no con la señal de la red, sino con
0: el tipo de celular.
2: Lo sorprendente es que uno revisa esta aplicación acá, que dice terremoto, sí, ¿cierto? En los iPhone.
8: ¿A ti te alcanzó a notificar el iPhone?
2: No, porque no la tenía, la puse, la instalé después de lo que pasó. Pero en algún momento me avisó y después no volvió a avisar, o sea, no entiendo, pero lo que me sorprende es que uno mira y cada segundo, cada minuto hay movimientos, sí, telúricos. Exacto.
8: Normalmente, o sea,
2: en el planeta Tierra
8: no la suele anunciar.
2: Son las
8: solamente
2: grandes.
8: Anuncia la primera, porque pues la grande, aunque hay réplicas que son más fuertes que las,
2: claro,
8: los primeros movimientos telúricos, sí generalmente anuncia la primera porque es la alerta que uno necesita.
2: Ya es cierto. Uno debe estar. Pero bueno, básicamente quería decirles sobre lo que pasó el lunes 10 en este país, es que todo sirve, ¿no? Escuchar, orar, aportar, hasta donar sangre, o sea, todo sirve. Lo importante es no quedarnos, pues, tan distintas, pero bueno, básicamente eso. Hoy, 15 de agosto, es el día para la Iglesia Católica de la Asunción de la Virgen María. Entonces, bienvenidas, bienvenidos, y bueno, aquí con caras alegres, conocidas, que tienen tan

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5: 11 de la mañana, 51 minutos. Bueno, ahora sí vamos a presentar rápidamente a nuestros invitados para luego sí presentarlos formalmente porque cada uno tiene un perfil distinto, pero comenzamos aquí por este costado derecho. Vamos a saludar a nuestra querida Ari Martínez, que es la gerente de innovación de Colgas. Ya ha estado en otras ocasiones y hoy trae una noticia muy especial. Ari.
6: Bueno, muchas gracias a todos, a toda la audiencia. Buenas tardes ya. ¿O no?
7: Yes. No, todavía
6: no. Ah, no, todavía 10, pero faltan 10 minutos.
5: En Argentina.
6: Sí. En Argentina ya. Buenas tardes a los argentinos.
5: Muy bien.
7: Uy, ya. La tiene clara.
6: Claro. Bueno, hoy Colgas les trae una noticia muy linda. Ay, primero, ¿cuál? Me quiero unir a las palabras de Martica. Hemos estado tristes, apachurrados, pero sabemos que tenemos que seguir construyendo país. Es nuestra obligación. Aquí estamos y como colombianos, que además somos tan felices, pues también poniéndole buena cara, vamos a hablar del premio al espíritu innovador Colgas, una noticia muy linda que nos llena de orgullo después de 2 años de haber lanzado nuestro propósito, que es potenciar el espíritu emprendedor. Hoy queremos premiar a aquellos emprendedores que le meten ganas, que le meten esfuerzo, que le meten trabajo para sacar a sus familias adelante. Este premio va dirigido a la micro, pequeña y mediana empresa. Nosotros queremos con esto exaltar la labor que hacen las pequeñas empresas en este país y por eso hemos decidido, a través de un concurso, meterlos en un plan de aceleración que les va a permitir ganar nuevas capacidades para sus negocios, mostrar de qué están hechos y al final vamos a premiar a aquellos que más esfuerzo y ganas le metan a la innovación en sus negocios. Entonces,
7: pero es negocios en general, o sea, no quiere decir que tenga que ver con el sector de gas.
6: No tiene que ver con el sector de gas, hacen parte de nuestra red, pueden ser proveedores, pueden ser clientes, y ellos los postularon, fue una, digamos que este año quisimos hacer una postulación interna, entonces ellos fueron postulados por las personas de la compañía que los conocen, que trabajan con ellos o de las comunidades que están cercanas a Colgas. Fueron 26 empresas seleccionadas por sus diferentes capacidades y luego entonces entran en un proceso de aceleración que comenzó hace 2 semanas y hoy estamos con ustedes, que hacen parte también de este premio, contando las mejores historias.
7: A mucho honor.
6: Eso sí.
5: Muy bien. Estaremos hablando con Aria más adelante sobre todo, cómo fue la convocatoria, cuáles son cada una de las empresas. Todo esto será en segundos. La siguiente silla yo creo que queríamos hacer como en otra hora alguien hizo, y es que esa silla vacía le pertenece a John Alejandro Linares, que es el gerente 13. De Canal 13.
7: Claro.
5: No vino y entonces deberíamos de ponerle.
7: ¿Pero no viene?
5: Pues no sé, el periodista anoche
7: no
5: nos llamó.
7: No, de pronto llega más tarde.
5: El periodista anoche nos llamó como a las 9 de la noche. Ay, que perdone la hora, pero es para confirmar que vamos a estar allá con el gerente.
7: Entonces démosle tiempito. Hay trancones.
8: Sí, porque estamos en
9: puente, es tremendo.
5: Pero después de esta situación o

0: esa silla negra, se le podría decir un lunar negro. Vamos con el Centro de Diseño Portobelo, un espacio para empresarios y emprendedores con María Elena Giraldo. María Elena.
1: Gracias, Fernando, Martica y a todos.
2: María Elena, la veo diferente.
1: Equipo. ¿Sí?
2: Siempre bonita.
1: Gracias.
2: Pero como un look diferente.
0: Sí, ese look.
2: ¿Qué será? ¿Una rubia?
1: No, igual. Acá que me arreglé para venir a verlos.
2: Ah, bueno.
3: Hoy es sábado.
1: ¿Será
3: es
1: eso?
3: Sábado.
1: Hoy es sábado.
2: ¿Se han ido al Centro de Diseño Portobelo en Parque de 93?
4: Sí, de hecho hay un restaurante.
2: Sí.
0: A ver, normalmente cuando Mao hable, debería hablar al micrófono.
2: Es que está sin micrófono.
4: Estoy compartiendo el micrófono.
2: ¿Y por qué no usa la silla?
4: No, porque Fer, no me deja sentarme donde estás tú porque eres tú. Y allá el señor del Canal 13.
2: Además, venga el señor del Canal 13.
5: Además, tratamos de hablar así como muy rápido.
2: Muy pegado.
5: Para evitar la mano del
6: señor. Pero si ellos se quieren y quieren estar
3: juntos.
0: Pero si viene el señor del Canal.
2: Pero si no viene.
0: Es
2: que se siente ahí.
0: Que
2: sea democrático, votemos.
0: Al lado de ella,
3: mientras tanto.
0: Por petición de María Elena y Ari.
1: Petición, sí.
0: En medio de ellas dos.
6: Yo ya había dado la orden, pero me dijeron, aquí mandas Martica.
2: Ay, no, me estaban esperando.
4: Sí,
2: no.
4: Ay, qué bueno, gracias.
2: Bueno, Marilena, y entonces
1: con ese álbum maravilloso.
2: Sí, que sigue para Amor y Amistad. ¿Viene Eva otra vez siempre?
1: Viene Eva, en Portobelo y en el Parque de la 93, pues yo también hago parte del Parque de la 93, yo soy presidente del Parque de la 93, que es una asociación de todos los comerciantes de la zona, que durante más de 20 años pues se ha encargado de mantener el parque en el estado que todo Bogotá lo recuerda, pues
2: claro.
1: Es un sitio muy especial para
2: eventos y estos días emblemático.
1: Sí, están linda marca de Medellín.
2: Sí.
1: Entonces tenemos también en el Parque La 93 pues eventos especiales para septiembre. Tenemos la Feria Eva, como es todos los años, una feria también de emprendimiento y que fue premiada el año pasado como la mejor feria de Bogotá. Sí. Y en octubre también hay algo muy especial a los que les melómenos y a los que les gusta la música. Tenemos un festival de ópera al parque que se llama Aria, 16 de octubre, y contará con la participación de la Orquesta Filarmónica de Bogotá y unos invitados internacionales muy especiales. Es una alianza entre la Asociación del Parque de la 93, la Orquesta Filarmónica y varios patrocinadores, pero habrá también artistas internacionales pues de muy buen nivel de talla internacional. Entonces allá esperamos verlos a todos disfrutando de la ópera al parque.
0: En instantes estaremos hablando más con María Elena. Mientras tanto vamos a saber qué son eso de hiperbásculas, que es un emprendimiento familiar.
2: ¿Hiperbásculas? Ah, pero grande.
0: Sí, eso suena grandísimo.
2: Suena grande.
0: O sea, eso suena de peso y el responsable es César Díaz.
3: Y es gordito, el representante es gordito.
2: De ahí nace la idea de
3: nace el nombre. Bueno, muy buenos
2: días. Porque César
3: no
2: confiaba en las básculas de los demás, yo creo.
3: Tenía que ser las de nosotros.
2: Sí.
3: Tenía que confiar en ese proceso, en ese pesaje, y ahí tenemos nuestro emprendimiento. Muy buenas tardes para todos. Hiperbásculas es una compañía familiar. Somos unos emprendedores de ya más de 20 años en el mercado. Aquí estamos para contarles la bonita historia que tenemos, de lo que hacemos y que podamos aquí seguir creciendo al lado de Colgas, que es los que nos están promoviendo acá.
0: Ahora nos cuenta cómo están los ingresos, cómo van a cerrar el año.
2: El estado financiero.
5: ¿Cómo están
3: cero peso.
5: ¿Cómo
3: cero
5: están de sueldos? A ver si la contratación allá
3: claro
5: está
3: que
5: un poco
3: sí.
5: mejor.
3: Bueno. Como el nombre, hipersueldos.
0: Muy bien.
2: Pero básculas de...
3: Nosotros manejamos todo tipo de básculas, desde para laboratorios hasta básculas camioneras, para personas, para la industria, para materiales,
2: para alimentos,
3: para toda la industria.
5: También para mascotas. El tema de grameras, para el tema de minerales y esas cosas.
3: Claro que sí, de todo tipo de básculas.
0: Muy bien, en Colombia.
2: ¿Qué mascotas? Portobelo
3: Gaticos
2: es...
1: Sí, Portobelo somos pet friendly. Además, tenemos unos vendedores maravillosos porque por lo menos en 4 o 5 locales hay una mascota al pie de la puerta ayudando a vender. Ustedes no se imaginan las mascotas tan divinas que viven
3: en
1: Portobelo.
3: Eso atrae clientes.
0: Sí. En Colombia, en todo el territorio nacional, son las 12. Pausa y regresamos.
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0: Bueno, eso. Vamos a tapar aquí la cámara. No sé si se alcanza a ver una serpiente en la parte trasera de este
1: ahí
0: barco.
1: No, pero pues voy no a, mucho. Te voy a agregar acá.
2: Pero nos la imaginamos.
0: Eso, bueno.
3: Ah, sí, ya la vi.
0: Bueno, listo. Este álbum, como les venía diciendo, fue un álbum que partió la historia de Metallica. Realmente hubo mucha gente que era fan de la banda.
4: Y lo odió.
0: Y lo empezó a odiar porque era heavy metal, Metallica. Sí. Y estas canciones que eran
4: más pop,
0: más del... balada, exactamente.
3: Más romántico.
0: Y después Metallica explicó que normalmente las baladas rockeras tienen versos suaves y después entran con estribillos fuertes. Y lo que hizo Unforgiven, que es la canción que está sonando, fue al revés. Fueron versos duros y estribillos muy suaves. Y ahí empezó otra vez a tener sus fans contentos.
4: No, inclusive de hecho este álbum fue la entrada para muchos fans a Metallica por ese mismo. Fue un tema mucho más comercial y los grandes fans suelen odiar mucho el tema de que se popularice o que se masifique algo, independientemente sí. de lo que sea.
0: Lo que sí es cierto es que este álbum hizo que Metallica se conociera muchísimo más de lo que se ya conocía hasta ese momento. Y de hecho al año 2023, si no me falla la memoria, sacaron su último álbum que se llama 72 Seasons, sí. Un álbum doble espectacular, que tuvo muchas críticas, pero para mí...
1: Estaba acostumbrado a eso, porque con Frantic fue sí, lo mismo.
0: Exactamente.
1: Con Insane Anger fue un sonido un poco más metálico, pero a muchos fans no les gustó tampoco. Entonces sí, está acostumbrado a que genera polémica, pero la gente después se va acostumbrando y lo va
4: a escuchar. Siempre, igual nunca va a haber algo que le caiga 100% en gusto a todo el mundo.
0: Exacto. Lo mejor es que llenan estadios a donde van y siguen. En la despedida de ahora se me va a olvidar, Black Sabbath, el...
1: ¿Qué? ¿Ozzy?
0: Ozzy Osbourne.
1: Ozzy Osbourne.
0: Como tocaron, fue algo espectacular. Ese concierto fue de verdad épico. Después de cuántos años no vi un concierto así. Fer, ya le vas a darse la mano, te damos paso.
5: En el magazine de la radio, estos son nuestros invitados especiales. Ari Martínez, profesional en diseño de negocios. Ari Martínez es profesional en diseño de negocios, business design.
4: Design.
5: Ay, nada, perfecto.
3: Sí, claro. No se estaba
2: era
3: probando.
2: Era para despertar. No sí, claro. Probando. Ya casi.
1: Pero está en francés.
5: Innovación estratégica, transformación y sostenibilidad.
2: A él le gusta el papaya.
5: ¿Ves? No, es que, mira, lo tengo entre paréntesis. Design.
1: Bueno, design, pero en francés, design.
5: Ari es una mujer latinoamericana, ha recorrido tanto el mundo corporativo como la consultoría, que ha ayudado a organizaciones y personas a descubrir su propio o su propósito y convertirlo en un impacto real. Uh-huh. Ella es la gerente de innovación en Colgas, donde lidera la transición energética desde esa compañía Colgas para Colombia, con soluciones sostenibles como la energía solar, biogás y biometano. También es la única mujer en el equipo directivo, aportando una mirada diversa, creativa y concentrada en el futuro. Y pensando en el futuro, se puso a pensar algún día en esa mansión que tiene, creo que es en Cajicá.
3: Mansión. Una mansión. Pues, me van a llegar allá.
2: Sí, es verdad, porque la expone.
1: Me va a llegar la DIAN.
3: Me va a llegar la DIAN. Señores, no, de la DIAN no es una mansión, no, es una casucha.
2: Fresca, que es una casucha le normalita.
5: Allá me dio en la de sus gallinitas. Se puso a pensar.
2: No, ya creen que está dedicada también a esa industria.
3: Sí. Avícola. Ojalá.
5: Entonces allá en ese jardín, porque vimos las fotos de ella.
2: De las gallinas. No,
5: de las gallinas, sí. Y ahí es hay un sitio.
2: Vimos la foto de ella.
6: Del galpón.
5: Yes. Y allá, concentrada allá, se inspiró, dijo, hay que poner a crear la imaginación de los emprendedores y vamos a crear un premio. Y ella dijo, se va a llamar Premio Emprendedor Innovador 2026. ¿Cómo fue eso, Ari?
2: Un premio Espíritu Innovador Colgas.
5: Ah, lo sabían muy bien.
3: Premio al Emprendedor Innovador Colgas.
5: ¿Y? ¿Cómo salió esa idea? ¿Fue en ese sitio de la casa?
3: No, fue con el equipo. En realidad es que mi equipo vive muy inspirado. Y estábamos buscando cómo aportarle al propósito de Colgas, que es fomentar el espíritu emprendedor. Y entre todos creímos, en ese momento creíamos que lo mejor era entender cómo emprenden nuestros emprendedores, los que hacen parte de esa red de Colgas, distribuidores, talleres, clientes.
2: Muchos con las uñas,
3: exacto,
2: ¿no?
3: Exacto, y nos pusimos a la tarea de entenderlo y nos dimos cuenta que, bueno, sí, aquí hay suficiente para empezar un premio, para empezar un proyecto de aceleración, y empezamos esa búsqueda de socios, también entender quiénes eran esas personas a las que íbamos a premiar, qué necesitaban, cuáles eran sus principales necesidades en el día a día, y así nace el premio al Espíritu Emprendedor Colgas, un esfuerzo del equipo de innovación para aportarle al propósito de la compañía.
5: Directivos, colaboradores y voluntarios de Colgas y aliados estratégicos como Coimpacto B, Banca Mía, Magazine de la Radio de Todelar y Pulso formalizaron este compromiso y fortalecimiento con el ecosistema emprendedor. Bueno, entonces comenzó el tema a buscar empresas, emprendedores, y llegaron a todos los rincones del país.
3: Llegamos a todos los rincones.
5: ¿Y ahí cómo fue la selección?
3: Bueno, entonces la selección este año fue interna porque queríamos probar primero pues el premio, cómo nos iba a ir, y lo que les pedimos fue a nuestros colaboradores y también a nuestra fuerza comercial que nos ayudaran a buscar a los mejores emprendedores que teníamos, y como todos son muy buenos, pero qué hace la diferencia entre los 26 emprendedores que hoy tenemos en el programa con los otros emprendedores, y es esa capacidad, esa resiliencia, esa fuerza que le meten a su negocio, esa búsqueda de cosas nuevas todos los días, y ahí encontramos 26 emprendedores ubicados por todo el país. La mayoría de ellos están en Bogotá, pero tenemos en Cali, Cartagena, Bucaramanga, Yumbo, Pereira, Armenia, Villavicencio, Magangué, Guateque y Pereira.
5: ¡Wow!
1: Pereira. Bastantes. Ari, Pereira. En esa parte, la mayor cantidad de empresas de MIPYMES son cercanas a Colgas. Hay unas que no están con Colgas, es una forma también de acercar a muchas empresas y decirles, acá les abrimos la puerta, porque más allá de innovación también es una proyección que puede tener Colgas a futuro con los premios.
3: Sí, y además ahí tenemos otras noticias. También desde el equipo de innovación buscamos constantemente cómo traer recursos de cooperación internacional, traer recursos del gobierno para acelerar proyectos, y esos que hoy no hacen parte de Colgas los tenemos en otro proyecto que es con el Banco Alemán. Trajimos recursos del Banco Alemán y estamos ayudando en el proceso de descarbonización, que es un proceso muy lindo porque ustedes saben que cocinar con leña genera cualquier cantidad de condiciones, y cuando tú trabajas además con leña y que ese es tu trabajo y hacer las arepitas y prender la leña, pues estás constantemente expuesto a toda esta contaminación, a todo este humo, y ese dinero que trajimos con el Banco Alemán, que son más de 1,000 millones de pesos, los estamos convirtiendo en carritos y nuevas cocinas para aquellos que todavía hoy no cocinan con GLP. Entonces estamos buscando un cambio.
5: Muy bien. En instantes seguiremos analizando el tema de las categorías, de los premios, cómo, porque ustedes tienen algo bien interesante, y es que van a tener... ¿Tú ibas a preguntar?
4: Sí, sí, pero pues...
2: como diga el director.
4: La pregunta sigue. Es, ¿puedo preguntar? Sigue. De hecho, iba a preguntarte a propósito de esas cuatro categorías. Dentro de las cuatro categorías, y también viendo que se van a recibir muchas, digamos, los premios que se les van a dar a los ganadores, ¿los premios van a ser exactamente los mismos dentro de las cuatro categorías, o cada categoría tiene un premio distinto como haciendo alusión de que ganaron en esa categoría las empresas?
3: No, los premios van a ser exactamente los mismos. Lo que cambia son los programas de aceleración. Para un pequeñito, de pronto, para él es mejor entender cómo le pone el precio a su arepa, cómo hace un correíto o un correo para enviárselo a sus clientes del barrio, cómo hace un WhatsApp. Para una empresa un poco más grande es cómo hago una campaña en TikTok, cómo hago campañas por Facebook, cómo le pongo un letrero mejor a mi negocio.
4: O sea, va a ser en función, van a ser en función entonces dependiendo de las necesidades particulares, exacto, de cada uno de los negocios. Pero exacto, esas, digamos, necesidades particulares parten de un censo que se hizo con las empresas, sí, o de algo ustedes mismos que toman la decisión.
3: Sí, nosotros cuando hicimos todo el estudio para entender cuál era el propósito de Colgas y por qué llegamos al que Colgas acelera y apoya al emprendedor, al espíritu emprendedor, entendimos ahí que los emprendedores tienen muchos dolores, entre ellos el financiero, la educación, la inclusión, ¿cierto? y lo que hicimos fue tomar esos dolores y convertirlos en capacidades que nosotros les vamos a ir entregando durante el premio.
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7: César Díaz, ingeniero mecatrónico.
5: Para complementar la información que tenemos con Colgas, pues César Díaz es ingeniero mecatrónico. Se desempeña como director del proyecto Hiperbásculas SAS, con experiencia en el desarrollo, gestión e implementación de soluciones especialistas, o mejor, especializadas en sistemas de pesaje industrial. Se destaca por su sólida formación técnica, orientación al servicio y capacidad para liderar y coordinar proyectos de manera integral, desde la fabricación hasta la certificación y puesta en marcha de los equipos. Y asimismo, cuenta con experiencia en el desarrollo de soluciones de software para el monitoreo y el control de los sistemas de pesaje.
8: Software. Buenas tardes. Hola, buenas tardes para todos, para la mesa de trabajo acá. Yo soy ingeniero mecatrónico, director de proyectos de la compañía. Nosotros somos Hiperbásculas, es una empresa familiar. Llevamos 20 años en el mercado. El gerente, mi hermano, Fernando Díaz, es el que fundó la empresa en su momento. Y yo ya pasé a ser parte ya con él hace 10 años para poder emprender y mejorar la trayectoria de la empresa. Hoy en día estamos a nivel del país, estamos con Colgas. Colgas es gigantesco y Colgas tiene representación en todo el territorio colombiano. Estamos más en la parte técnica, en la producción, en las plantas de producción de distribución de GLP. Estamos con ellos en la parte de proyectos y en el área de metrología. Nosotros en la parte de proyectos estamos instalando sistemas de pesaje en los tanques donde almacenan el GLP en todas las plantas. Y en la parte de metrología hacemos control y verificación de todas las básculas donde pesan los cilindros de gas y los distribuyen.
1: Hay una parte, César, y es lo indispensable, que es la precisión. A veces dejamos de lado poder utilizar una pesa porque decimos en esta pesa peso sí, diferente, no. Voy a otra y es totalmente distinto. Pero la precisión es necesaria, sobre todo en este tipo de empresa, en este tipo de productos, en este tipo de proyección que tienen algunos, porque necesitan precisamente eso, precisión.
8: Precisión y control de su producto, exacto, ¿no? Porque en la distribución es un producto que va pesado y asimismo se cobra al cliente. Entonces estamos regidos por unas normas estrictamente fuertes para poder garantizar ese peso y esa distribución al cliente final.
2: Hemos escuchado varias veces a Ari y a César, GLP, GLP, GLP, uh-huh. Es gas licuado de petróleo.
8: Sí.
3: Sí. Sí.
2: Es una mezcla de hidrocarburos, principalmente propano y butano. Eso encontré aquí. No crean que es que yo soy una dura en temas de gas.
3: Wow, estoy impresionada. No, sí. Es gas licuado. Sí, es proveniente del petróleo, sin embargo tiene una característica bien interesante, diferente a los otros derivados del petróleo, a los otros energéticos derivados del petróleo, y es que es muy bajo en emisiones. Entonces es considerado un combustible de transición, porque es menos contaminante, no tiene olor, no te genera, digamos, como todos aquellos desechos al ambiente que generan otros combustibles. Entonces es considerado un combustible para la transición energética.
2: Dice que se vuelve líquido al aplicarle una presión moderada, lo que facilita su almacenamiento y transporte en cilindros.
4: Exacto. ¿Cómo aprendemos todos los días? Oye, sí, me genera una pregunta correlacionada con las dos cositas que dicen tanto Andy como nuestra queridísima Martica.
2: Queridísima.
4: Y es ese cambio de, digamos, al aplicarle esa presión y que cambia, imagino que también dentro de los contenedores el peso cambiaría, obviamente, al cambiar de estado, me imagino, gaseoso a líquido. Uh-huh. En ese orden de ideas, ese software que está diseñando actualmente Hiperbásculas, ¿tiene la capacidad para detectar esos cambios que se realizan?
8: Sí, o sea, nosotros lo que medimos es masa, o sea, el peso que lleva el tanque, independiente de su presión o su temperatura. En ese momento lo que vamos a distribuir es un peso puntual que se le vende al cliente. Uh-huh. Entonces, ese peso que están llenando en el cilindro, ese es el que se le tarifica al cliente final. Entonces, con la masa no hay problema de esos cambios que tengan.
4: ¿Y esos monitoreos los hacen, imagino que remoto desde las instalaciones?
8: Claro que sí, en las instalaciones tenemos, o Colgas tienen un sistema de control cilindro a cilindro y se proyecta a toda la base de datos de ellos de lo que se pesa y lo que se sale al consumidor.
2: Qué chévere. Son unas instalaciones gigantes.
3: Bien. Sí, son unas plantas muy chéveres.
2: Plantas grandes. O sea, ¿cuándo vamos a hacer una visita? ¿Se puede visitar esa planta? Sí,
3: claro. Podemos, pues, claro, podemos coordinar una ruta, aquí, una ruta por Colgas.
8: Aquí en Mosquera, pues la más cercana es Mosquera, donde tienen una de las plantas de distribución más grandes, gigantesca. Sería chévere que pasaran, bien, que es muy bonito el proceso.
2: Estamos autoinvitando.
4: Hacemos una excursión tipo colegio.
2: Eso.
8: Yo los acompaño, yo quiero ir a Arica.
3: No, lo que pasa es que el negocio de César son básculas en general, ¿no? Sí. César, no, claro, necesariamente relacionada solo.
8: No, o sea, nosotros tenemos, pues con Colgas tenemos casi toda la línea, que es básculas de para cilindros, básculas de camiones, porque también tenemos las camioneras, es donde pesamos todos los camiones que distribuye el gas.
3: Super
8: a nivel país.
3: Wow. Sí.
8: Y adicionalmente en la planta tenemos las básculas en los tanques industriales, donde está almacenado todo el GLP, ese también lo controlamos con pesaje.
5: Claro. Muy bien, Paulé, Ari vino con Paulé, se llama,
3: sí,
5: ¿no?
3: Paulé.
5: Está tomando nota para, primero para dos cosas, una para...
4: Para coordinar la excursión.
3: Eso, allá está.
5: Para coordinar la excursión, la transmisión.
3: Una Mosquera.
5: Hoy vamos a hacer una transmisión en directo, sí. Y también para coordinarlo e ir a visitar las gallinas.
8: El galpón.
2: ¿Cuánto pesa cada gallina?
5: Ajá, sí.
3: Ay, Dios mío.
4: Tenemos las básculas.
3: Son tan lindas, están gorditas.
5: Son pesaditas.
2: ¿Cómo las llama?
3: Bueno, hay
2: cuando
3: un.
2: Les va a dar comidita o
8: necesita. Tengo el control.
3: Les hago así, cu. Y ellas bien. Pero hay unas que tienen nombre.
4: ¿Cuántas tienes?
3: En este momento, cinco. Y la líder se llama Rosalía y su amiga se llama Rebeca.
4: A veces que iba a decir Shakira. ¿Vale?
2: ¿Por qué te vas con R?
3: No sé, porque así se llaman las gallinas.
2: Ok. ella reacciona mejor con nombres.
3: Con nombres con R.
0: Claro, porque te dice Rebeca.
2: Eso.
8: Bueno, ¿pero son gallinas o son loros?
3: Son gallinas.
5: Tengo que hacer una pausa a nombre de Da Vivienda, porque si usted va a comprar celular, porque lo que decía a propósito Julián,
4: sí, señor,
5: que los iPhone no están funcionando para los...
4: Pues por lo menos en este...
5: No, a mí tampoco
4: este
5: me funcionó.
4: Que tuvimos, no. Exacto. Sí, fue bastante, bastante...
5: ¿Y eso que es nuevo?
2: Ay, es que el problema está estrenando, no es, acuérdense, ¿de dónde llegó?
1: De Miami.
2: Ese
1: iPhone debe ser chiviado.
5: Hacemos una pausa
8: por dudosa procedencia.
4: No un iPhone, sino un iPhone.
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5: María Elena Giraldo Salazar, publicista. María Elena Giraldo es publicista y especialista en marketing en digital, magíster en neuromarketing y comportamiento del consumidor. Desde hace 10 años es la gerente general del Centro Comercial de Diseño Portobelo. Con un amor perfecto, café y un exquisito sabor boyacense, gastronomía, los residentes y visitantes del Centro Comercial Portobelo encuentran a la entrada no solo estos dos íconos del sabor colombiano, sino la armonía de un lugar que inspira a hacer negocios y crear ideas de emprendimiento para fortalecer la economía del sector del Parque de la 93. Con destacadas tiendas de colecciones, joyería y sectorial, Portobelo ha sido el epicentro de los grandes encuentros empresariales y testigo de innumerables ferias que se realizan en el escenario del Parque de la 93.13 en temporadas especiales. Desde su inauguración hasta convertirse en el punto de encuentro para las marcas reconocidas, Portobelo ha mantenido su esencia de Art Deco, que lo distingue como un espacio emblemático en la capital. Y actualmente Portobelo reúne como más de 30 marcas distribuidas en 5 pisos comerciales. Pues querida María Elena, otra vez, muy buenas tardes en Colombia.
9: Muy buenas tardes, Fernando, y a toda la mesa de trabajo. No pudiste describir mejor a Portobelo.
8: Vamos para allá, vamos para allá todos.
5: Portobelo, cinco pisos.
9: Sí. 5 pisos comerciales.
2: Ese restaurante que está en el último piso no lo hemos estrenado.
9: Bienvenidos. Vamos. Es espectacular. Se llama elegantoso. New York Bistro. Y es un sitio de jazz en vivo. Además, no se imaginan el nivel de las bandas de jazz que están.
4: Las pizzas que yo ya.
9: Sí, ya fuiste. Ah, bueno. ¿Sí?
0: Jazz mexicano.
3: Jazz mexicano.
0: Jazz, estás tejiendo.
4: Algo que a mí me gusta mucho del centro comercial es el diseño que tienen los restaurantes, sí, que es completamente circular. Sí. Entonces tú tienes, apenas subes, tienes la perspectiva de todos los centros, los restaurantes. Todos los locales, entonces puedes elegir. Entonces es muchísimo más fácil visualmente para poder tomar la decisión.
0: Oye, ese es el antiguo Café Renault.
9: Sí. Café Renault está en el primer piso. El antiguo Café Renault es actualmente mi gran parrilla boyacense.
0: Renault.
9: Lo que pasa como es que después era Café Renault porque pues Renault tenía una participación importante, siempre había un carro, después cuando ya dejó de ser Café Renault, se volvió Café Renault con tilde en la O, no marcar, sí, exacto. Pero siguió siendo Café Renault, por lo menos fonéticamente era igual.
4: De pronto hay una gallina.
0: Bueno, en España la fábrica autorizó cambiar el logo de Renault. Y ahora aparece como Renault en muchas publicidades.
4: Por tema pronunciación.
0: Sí.
5: Bueno, pues déjenme contarles que durante la administración de María Elena Giraldo, Portobelo presentó la primera pantalla digital del Parque de la 93, una estructura de 54 metros cuadrados más o menos.
2: Sí, la vemos.
5: Eso innova en publicidad exterior y genera ingresos anuales cercanos como a los 3,000 millones de pesos.
9: Correcto.
5: ¿Estoy bien dateado?
9: Sí, está muy bien dateado. Adicionalmente aprovecho, como ya lo hemos mencionado, pues estamos todos muy, muy tristes por esta situación tan lamentable que estamos viviendo en nuestro país. Hay un QR en la pantalla, en alianza pues con nuestro aliado Ecomedios, para donar directamente a Abaco, el Banco de Alimentos. Entonces también invitados todos los que estén transitando por el Parque de la 93 a que escaneen el código QR y hagan su donación.
5: ¿Cuánto dura el código ahí?
9: Vamos a estar todo el mes.
5: No, quiero decir,
9: la pantalla, ya les cuento un poco de la pantalla, pues la primera pantalla del Parque de la 93 es una pantalla que tiene 8 cupos publicitarios. Contamos actualmente con grandes marcas que están actualmente pautando ahí y pues los 8 cupos rotan en espacios de 15 segundos.
4: ¿Y el código QR se mantiene siempre visible aunque estén rotando?
9: No, él va rotando cuando llega la pantalla del código QR.
2: Si él alcanza a sacar el celular y entonces
9: claro,
2: llega,
9: tiene tiempo y espera, ve todos los anunciantes que tenemos. Exacto. Y vuelve y sale el código QR.
4: ¿Pero qué celular es el que va a sacar el señor director?
2: Es uno que trabaja de Miami.
8: Afone.
2: Afone.
1: Hay una parte buenísima, Fer y Marilena, es que yo creo que el centro comercial como tal tiene la concepción de como tal el branding, porque lo manejas directamente a lo que es como la gerencia de marca, que es la identidad, la lealtad, la conciencia y la calidad. Y eso lo mantienes directo con el centro comercial. Y lo que decía Juli respecto a la parte circular, hay una parte buenísima que se llama el panóptico, que es la parte de la mitad donde tú puedes ver todo sin ninguna obstrucción y viceversa, te pueden ver a ti. Entonces yo creo que ese también es un plus que tiene el centro comercial.
9: Es un plus, eso. Se puede ver absolutamente todo, además la cúpula es muy imponente. Bella.
4: Con relación a eso que dice Andy, digamos como que mantienen ese tipo de relación Juli. Para, digamos, marcas nuevas que quieran estar o empezar a trabajar con Portobelo, que tengan esa correlación con el tema del branding, o simplemente es como eres una marca, bienvenida, o tienen algunos parámetros que revisan con relación
9: claro,
4: a
9: eso. Nosotros revisamos y por supuesto seleccionamos y tratamos de que haya coherencia en nuestras marcas, en el diseño, en su imagen de marca, sobre todo que le aporten a la comunidad y al espacio. Son marcas colombianas todas, esa es una cosa que me gusta mucho resaltar, porque son todas marcas colombianas, marcas de trayectoria y marcas que se han hecho a pulso, que empezaron muy pequeñas.
4: A pulso.
9: Y que hoy en día pues han crecido muchísimo. Entonces es también muy satisfactorio ver cómo, incluso pues desafortunadamente, los que se nos han ido es porque necesitan un espacio mucho más grande porque han crecido de tal manera.
4: ¿Cuál es ese promedio de metraje de los locales?
9: Nosotros tenemos locales de 43 metros, de 60 metros, de 90 hasta los grandes del primer piso. El de Parrilla Boyacense es un local de 600 metros. El de Brulé es un local de 300 metros. Bueno,
4: hay todas las gamas, pues sí, para todas las marcas que estén interesadas.
11: Para todos los bolsillos, sí. Y para todo.
9: Sí. Bueno, sí. Nuestro eslogan es pasión por el buen gusto, y el buen gusto se vive en todo. Entonces,
4: se vive y se ve,
9: sí.
2: Exacto. No, yo tengo una inquietud de los vecinos ahí del Parque La 93. Cuando abren Juan Valdez en la 94 con 13, que es tremendo local.
9: Sí, es bellísimo.
2: Uno, pues creíamos los asiduos clientes del Juan Valdez de la esquinita. ¿Esa cuál es? La 93.
9: Esa es la 93A con 11A.
2: Abajito de la 11.

0: ahora.
1: Se termine la obra.
0: Sí, correcto. Vamos a esperar que se termine la obra, pero va a ser un mega, mega farmatodo.
1: Grandísimo, sí. ¿No? Las esquinas, como sí. Les gustan a ellas. Esquinas gigantes. Y Bagatel bajó.
0: Sí, Bagatel y el Spinning Center bajaron. Sí.
1: Ah, el en el mismo edificio.
0: No, dos edificios más abajo.
1: Ah, ok, ok.
2: En Colombia son las 12 del día, 29 minutos.
1: A él le gusta la bandeja paisa de Juan Chorizo.
0: Uf, claro.
1: Bajando campeona. Para Cinemanía.
0: Sí. La bandeja paisa. La bandeja paisa y el mondongo de Juan Chorizo.
1: Ah, no lo he probado. Solo la bandeja
0: recomendado.
1: Paisa.
0: Recomendado.
2: Bueno. Sí. Una pausa. 12, 29 minutos.
1: Para que les dé hambre.

0: Bueno, Fer, ¿y esta canción cómo se llama?
1: Nada más importa, pero en inglés.
2: ¿Cómo se llama?
3: No tenía los audífonos puestos.
1: ¿Qué, cómo se llama la canción, señor director?
3: No la recuerdo bien.
1: Pero está aprendiendo harto inglés en Estados Unidos.
2: Soplele.
1: Nada más importa.
4: Nothing else matters.
3: Uy.
0: Sí, tenemos aquí. Bueno, Metallica. ¿Qué hacemos con Metallica? Hay una historia bien interesante. En una de las rutas, antes la gente no se movía, los rockeros no se movían en jet privado, se movían en motorhomes por todos los Estados Unidos, sobre todo en Inglaterra también. Y dos de los integrantes jugaron las cartas para ver quién se quedaba en el camarote de arriba, etc. Desafortunadamente, el autobús tuvo un accidente y uno de ellos muere.
3: Sí.
0: Y eso le quedó marcado, pues, a la persona que vivió. Decía que no era justo, que él debía haber sido quien estaba en ese...
3: ¿Quién fue? ¿James?
1: James.
0: Fue bien duro eso para Metallica, sin embargo sigue. Yo no soy
1: síndrome del sobreviviente, se llama eso.
0: Yo no soy muy de heavy metal, soy más rockero, como ustedes saben, pero Metallica es una banda de las que sí sigo, porque es impresionante. De hecho, una de las figuras de Metallica se fue y apareció Megadeth.
3: Sí,
0: exactamente.
1: Dave Mustaine.

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2: Hola, abuela, ¿cuándo
3: se realiza la carrera de sueños de construcción de la Fundación Jaime Duque?
4: La Cámara Colomboamericana de Miami cumple 50 años. Miami.
3: Segunda Expoferia de Vehículos Eléctricos e Híbridos 2026 en Bogotá.
4: GoFest 2026 revela la agenda de líderes globales.
3: Inició la cuenta regresiva para una nueva edición de la carrera Sueños en Construcción, evento deportivo de carácter social que busca reunir a familias, deportistas y ciudadanos alrededor de una causa que transforma vidas: apoyar la construcción del pabellón de terapias del Hogar Amparo Quinn, institución que brinda atención y acompañamiento a más de 100 niños con discapacidad cognitiva y motora. El evento, que se realizará el próximo domingo 30 de agosto, llega a su quinta edición y es organizado por la Fundación Parque Jaime Duque y la Fundación Proyecto Unión. La carrera contará con tres distancias: Valientes 3K, Campeones 5K y Héroes 10K.
4: Empresarios, inversionistas, líderes de negocios y representantes de la comunidad colomboamericana se darán cita el próximo 29 de agosto en Miami, para celebrar los 50 años de la Colombian American Chamber of Commerce Miami, en el marco de su gala del 50º aniversario en el JW Marriott Brickell. Como parte de la velada, la Cámara reconocerá a dos figuras cuyas trayectorias representan expresiones distintas de liderazgo y del aporte a la comunidad: Isaac Gilinski, quien recibirá el premio Legado Empresarial, y Annette Tadeo, distinguida con el premio Impacto a la Comunidad.
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3: Los vehículos eléctricos e híbridos serán protagonistas en Bogotá con la realización de la segunda Expoferia de Vehículos Eléctricos e Híbridos 2026, organizada por el Centro Comercial Carrera, que se llevará a cabo del 20 al 23 de agosto con entrada gratuita para los visitantes. El encuentro reunirá a más de 25 empresas del sector automotor y de movilidad sostenible, de las cuales más de la mitad son de origen asiático y el resto corresponde a fabricantes europeos y estadounidenses.
4: Los líderes que hoy están impulsando algunos de los ecosistemas de innovación, aceleración e inversión más influyentes del mundo llegarán a Bogotá para participar en la novena edición de GoFest, el Festival de Emprendimiento e Innovación de la Cámara de Comercio de Bogotá, que celebrará su novena edición del 26 al 29 de agosto en Ágora. Con esta agenda, el festival busca consolidarse como el escenario donde se discuten las tendencias que están redefiniendo el emprendimiento y donde las conexiones estratégicas se convierten en oportunidades reales para el crecimiento empresarial en América Latina.
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4: Yo quiero saber, estos invitados hoy al magazine de la radio, ¿qué están haciendo? ¿Cómo se han solidarizado con esto que nos pasó el lunes a las 7:34 de la mañana, el lunes 10 de agosto, ¿no? Con este terremoto. A mí me ha costado mucho trabajo. Yo siempre he dicho a todo el mundo el temblor. ¿Cómo les fue el temblor? ¿Cómo sintió el que estaba haciendo? Pero terremoto. Suena muy fuerte y así fue, muy fuerte.
11: Martica, pues mira, en la compañía lo que hicimos desde el miércoles es que colocamos unas grandes cajas. Nosotros recibimos cajas de repuestos, o sea, donde viene un motor, cosas de estilo, son cajas muy grandes, para que internamente en los 11 puntos de atención que hay en Bogotá las personas, los colaboradores, pusiéramos ahí nuestro aporte a lo que sucedió,
4: general,
11: en ropa,
4: o sea, mercado, medicamentos, cosas, o
11: sí.
4: sea.
11: Okay. Nos dimos cuenta que pues es una empresa de 180 personas, pues hasta ahí llegamos. Pero con lo que tú estás diciendo, puede ser, y lo digo aquí al aire, es Alianza Motor, que está en el sur, está muy fuerte en el sur, en el barrio Madelena, Centro Mayor, Bosa, uh-huh. O en el norte, en Unicentro, la Avenida Boyacá, etcétera. En todos los puntos de atención, podría la gente ir a hacer sus donaciones, uh-huh. en especial artículos de aseo personal, que okay. es lo que he visto que está haciendo aún más falta
4: es
11: que
4: verdad.
11: Otras cosas.
4: Es verdad.
0: Yo lo iba a dejar para el tintero, pero digamos, pues para los inocentes, yo también tengo un. Yo sí soy un emprendedor pequeño, todavía no estamos tan grandes como Hiperbásculas, y hemos venido realizando toda esta semana.
4: Es que toca, esa es la clave, ponerle hiper.
2: Claro,
4: o sea, cuando ya usted
2: que se la mente empiece a pensar en
0: eso. Vamos ya a cambiarle vende, el nombre porque vende. Nosotros nos llamamos Tokyo Nation, y vamos a ponerle Hiper Tokyo Nation. Estamos realizando unas actividades, de hecho, estamos trabajando en conjunto con una editorial y hemos venido haciendo eventos. Hoy tenemos un evento, de hecho, ahorita en horas de la tarde, y el costo del evento es donar. Un uh-huh. producto. Se han estado recibiendo mucho el tema de ropa para bebé, pañales, enlatados, comida no perecedera, artículos de aseo. Entonces, nuevamente también todos están cordialmente invitados a que lo hagan, porque pues sí, es algo que necesitamos apoyo, sobre todo que también esta semana surgió otro, no al nivel del terremoto, pero sí una catástrofe a nivel de incendios en el Tolima,
4: uy,
0: que
4: sí,
0: también
4: sí.
0: está afectando
4: uy,
0: bastante.
4: Uy, sí, es verdad. Sí, sí. Es verdad.
3: En Portobelo.
2: Colgas. Bueno, nosotros hacemos parte de diferentes gremios. Esta semana estuvimos en la ANDI en Cartagena, la semana pasada. Bueno, sí, esta semana porque todavía no se ha terminado. Y ahí tuvimos un primer aporte, hacemos parte de Gasnova también.
3: Sí.
2: Y también con ellos estamos mirando cómo va a ser nuestra participación. Estamos a través de nuestra red de aliados haciendo un censo entre las familias de nuestra red de aliados, nuestros colaboradores, a ver quién
4: claro,
2: se vio afectado.
4: Pereira, Cali.
2: Claro, nosotros estamos, como nos contaba César, en todo el país.
4: Claro.
2: También estamos organizando a manera comercial unos descuentos en las zonas afectadas uh-huh. para hacer llegar el gas, porque el suministro de gas natural se cortó en algunas regiones.
4: Luz,
2: entonces,
4: agua y gas.
2: Exacto, entonces, ¿qué ocurre?
4: Internet.
2: Que algunas de las redes quedaron fracturadas y claramente ¿con qué tenemos que cocinar? Pues con GLP, que el cilindro nunca falta, siempre llega. Estamos apoyando y aportando
4: claro.
2: también en esas regiones que quedaron sin gas, y estamos metiéndole claramente más, más cilindros, bueno, y a nivel personal, pues también aportando, ayudando, sobre todo en la red cercana, porque esos esfuerzos que uno hace como tan en grande, uno no sabe a dónde van, y hay claro. tanta gente cerca que nos necesita, entonces es.
4: ¿Y Portobelo?
12: Portobelo, pues como ya les había comentado, pues en alianza con nuestro aliado Ecomedios y el Banco de Alimentos, pues cualquier transeúnte que esté pasando por el Parque de la 93 puede acercarse y donar. Varios de nuestros comerciantes pues también han hecho días especiales en los que ciertas cosas se van a donar. Por ejemplo, Brulé ha estado donando específicamente esta semana todo lo recaudado en los champús y los blowers. Otra joyería está donando el 10%. Es decir, también hay promociones puntuales de nuestros comerciantes, y nosotros en el parqueadero pues también estamos destinando un porcentaje de lo recaudado en el parqueadero para,
3: ay, qué chévere,
12: para donar. Yo creo que sí, toda Colombia, bueno, a nivel personal estuve algún par de días también como apoyando en Unicentro, y me dio mucha felicidad, me dio mucha alegría ver que la gente salía con los carros repletos de mercado para donar. También me dio mucha alegría ver que a las 12 del día ya no se necesitaban más manos y más
4: claro.
12: colaboradores, y había que devolver la gente porque no se necesitan manos ya, porque ya vuelve mañana. Entonces, es ver un país realmente
4: unido
12: y con toda la solidaridad para hacer lo que haya que hacer para que salgamos adelante otra vez.
4: Hiperbásculas.
13: Nosotros somos muy pequeños, somos 10 personas en la compañía.
3: Pero pesan.
13: Hemos lo que pase por ahí pesamos. Nosotros hemos organizado la donación individual, hemos estado atentos con la familia, qué necesitan, qué dineros podemos ahí estamos en el tema de organizar para poder destinar bien los recursos y que no se pierdan. Pero pues, como somos tan pequeños, cada quien hemos tratado de aportar a esta emergencia y pues aprovecho este espacio para que todos sigamos donando, sigamos ayudando a esta gran causa, que unidos hacemos la fuerza y vamos a sacar este país adelante.
4: Miren, un oyente nos manda esta frase, dice: no te olvides de los demás, ayúdalos, sé solidario, compasivo, generoso y altruista. Haz el bien sin mirar a quién. Así de eso crecimos algunos, sobre todo Fer, a los abuelos, todo eso. Haz el bien y no mires a quién, ¿cierto? Okay. Ustedes no habían escuchado eso.
3: En Colombia son las 12. No. Las 12:45 minutos. Antes de hacer otra pausa, yo en el programa que estamos haciendo en el Facebook Live esta mañana, Martica, le preguntaba a María Elena. Que le iba a hacer, le hice una pregunta y se la voy a hacer también en la radio. Y es, ella es una persona que realmente como gerente de un centro comercial, pues no tiene que movilizarse. Yo no sé cómo hará el ejercicio si se irá de ahí hasta la casa caminando, porque ahí tiene el restaurante. Sí. Ahí tiene donde comprar las joyas.
4: Sí. Ahí tiene las flores.
3: Ahí compra las flores.
4: Y tiene peluquería.
3: Y tiene café.
4: Jazz.
3: Jazz.
4: Es que eso lo relaja uno y todo. Entonces, sí, claro.
3: ¿Dónde hace el ejercicio?
12: Todo.
4: Todo eso.
13: El
4: todo
13: primero al quinto.
4: Todos los anteriores. Quinto.
12: Sí, no, a mí me gusta mucho hacer ejercicio. Me gusta mucho correr. Salgo a correr.
3: ¿Cuándo corres?
12: Muy temprano, en la mañana.
3: ¿A un reloj de parque?
12: No, en la varias casa. Zonas.
3: Muy bien.
12: En varias zonas, pero sí, el parque también es pues hay ciertos carriles que uno puede ir utilizando y llega hasta el parque y se conecta con el Virrey y con otras zonas.
4: Claro.
3: Pero a Marilena le pasa lo mismo que a Martica, cuando Martica estuvo en el Centro Andino, ¿recuerdas la época?
4: Sí, es que usted no sabía que yo tuve un cargo como gerente de comunicaciones de Centro Andino.
12: Ah, wow.
4: Claro.
3: Cuando ella estuve de gerente de comunicaciones en el Centro Andino, cuando la gerente, creo que conoces a Marta.
4: Marta Patricia Carreño.
12: No, sí, sí, sí. Ah, okay. No la conozco, sí,
4: pero me suena, claro
12: que sí.
3: Por ejemplo, tendría los domingos, que no era día de trabajo de las gerentes, aparecía por ahí. Y alguna...
4: No, siempre pasaban cosas, es increíble. Yo iba a cine con mis hijos y todo el mundo, ay, pasó esto, se resbaló tal persona, ocurrió tal cosa. Siempre pasan cosas y yo, pero es que es mi día, estoy con mi familia, pero tocaba.
12: Sí. Eso pasa todo el tiempo, sí, pasa los domingos y pasa en la noche.
4: Ah, sí.
12: Entonces, obviamente a diferentes escalas, porque Puerto Velo pues es más pequeño, pero por supuesto que pasan cosas.
0: Pero entonces para desconectarte...
12: Se resbaló alguien, se cayó.
0: Para desconectarte tratas de ir a otro centro comercial, o igual a sabiendas sigues yendo por Puerto Velo sabiendo que te van a bombardear.
13: Sí, pasando revistas.
12: No, total, igual yo estoy pendiente porque siempre pasan cosas. Hay que resolver cosas a veces en la noche.
0: 24/7.
12: Sí. El cliente se tomó unos tragos y no se quiere ir del restaurante, entonces tiene el carro abajo y no lo se quiere puede sacar. Y, bueno, no sé, hay cosas que pasan en los establecimientos. Eso pues
4: es como
12: donde
4: una
12: hay gente,
4: pequeña ciudad realmente.
12: Entonces,
4: ¿no? Pasan
12: cosas.
3: Ya tenemos las 6 de la tarde, 47 minutos en Madrid, España. Rápido. 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
3: Bueno, ¿quién me da la hora en Colombia?

0: se tiene, acompañar en la dificultad, dar sin esperar nada, ¿no? Muy importante. Y es ponerse siempre en el lugar del otro.
1: ¿Qué se nos se me dañó?
2: Lo rompió, ¿qué? Más bien. Solo no fue.
1: Vamos a dejar a Mao de último.
0: Al final, casi.

0: Sí.
1: Todavía sí.
2: Todavía están ahí.
1: Esta mañana estaban ahí.
2: Y pues obviamente están recibiendo alimentos no perecederos, arroz, aceite, granos, pasta, leche en polvo, agua potable, que es necesaria. Y van a haber dos eventos la otra semana en el Bogotá Responde, concierto organizado por el Music Trends el 17 de agosto, y el gran concierto solidario en Movistar Arena, donde va a estar The Juan Piz Live Show como el punto central, pero para que cada una de las entradas va a ser precisamente una ayuda para las personas y los lugares donde se necesita esa ayuda.
3: ¿Qué se nos queda en el tintero, el sobrino de Elon?
4: Pues ya les comenté lo del tema de la Donatón, que también tendremos nosotros. Esto es cerca del Jardín Botánico. Pero sí, aprovecho algo sobre mi tío Elon Musk, y es que esta semana fue nuevamente noticia, porque hizo un comentario en una entrevista con The Economist, y es que está vaticinando que el dinero dejará de ser relevante para 2036. Según él, la aceleración en el desarrollo de la inteligencia artificial y la automatización pues podría transformar la estructura económica en un plazo sorprendentemente corto. O sea, se van a crear demasiados bienes, por lo cual ya no va a ser necesario el tema del dinero.
3: Bueno, ¿qué se nos queda en el tintero? Pero yo, antes de que se nos me dé la frase final de qué se nos queda en el tintero, Ari, sé que ustedes tienen un tema muy interesante, y a propósito de lo que está diciendo Julián, de monedas virtuales. ¿Cómo es esa bolsa de monedas virtuales?
5: ¿Tenemos monedas virtuales, Poli?
3: Dice que además los participantes tendrán acceso a una
5: idea. Las coins, claro. Claro, claro.
6: Qué susto.
5: Yo, Dios mío, ya me morí. Sí,
6: yo también.
5: Acabamos de cambiar el proyecto. Sí, tenemos unas monedas que le damos a nuestros emprendedores para que las cambien por capacidades, lo que hablábamos. Si yo quiero un letrero, puedo cambiar el paquete de monedas que tengo por un letrero, por una pauta en Todelar, lo puedo cambiar por un espacio en TikTok, lo puedo cambiar por una pauta en Facebook. Entonces,
6: una pauta en Pulso.
5: En Pulso también.
6: En
5: el magazine de la radio.
3: Cada emprendedor tiene 16 monedas.
5: Sí. Y cada moneda equivale a un monto. Ellos no lo. El monto, digamos que no es tan relevante, son 16 monedas. Pero ellos pueden cambiar sus monedas por diferentes, por ejemplo, productos de diseño, flyers. O de pronto hacer un catálogo, y ellos pueden ir cambiándolo por cosas para su negocio.
6: Bueno, pero esa respuesta de Ari me encantó. O sea, como en los consejos
7: ¿de ministros?
6: Sí, pero con la ciudadanía y tal, cuando le preguntaban algo o les preguntaban al presidente, señora ministra de comunicaciones, aquí me están preguntando, o sea, estuvo perfecto, así es.
1: Ubícame.
5: Exacto. Ella que es la gerente de comunicaciones del equipo de innovación.
6: Exacto.
3: Muy bien, pero esa era la inquietud, ¿y qué se nos queda en el tintero?
5: Bueno, pareciera que con el nuevo gobierno, y no estoy haciéndole publicidad al nuevo gobierno, el emprendimiento está de moda. Se vienen muchas cosas para el emprendimiento, muchos recursos que han ido ya buscando para el emprendimiento, así que creo que aportar desde trabajar duro y desde entregar nuestro mejor esfuerzo al país también es una forma de ayudar. Entonces, el emprendimiento está de moda, vamos a generar empresa, vamos a acelerar el país.
3: Don César.
1: César Díaz. No, yo quiero resaltar. Yo quiero resaltar más es el trabajo que ha hecho Colgas con nosotros los emprendedores. Realmente para nosotros es una gran ayuda de que nos ayuden a formar, a mejorar nuestros procesos internos, a que nos ayuden a quitar el miedo de estas pautas de meternos al TikTok, del Facebook, porque pues realmente nosotros no somos fuertes en eso. Como yo le decía a Ari o a la gente de Colgas, nosotros no vendemos nada por internet, nada, tenemos cero ventas.
6: Pulso le puede crear una estrategia.
1: Exactamente,
6: digital bien interesante.
1: Y estas ayudas que nos dan Colgas, independientemente de ya estar ganando, nos van a fortalecer mucho y nos van a ayudar como emprendedores para fortalecer nuestras ventas y crecer y ser los mejores. Recuerden, Hiperbásculas, la mejor empresa de básculas, aquí está. Cualquier cosa en nuestras redes, en nuestra página, nos pueden ubicar. Y no, pues gracias Colgas, gracias a ustedes por tener este espacio para poder emprender y ser.
3: César Díaz, ¿ya utilizó alguna de las 16 monedas?
1: Ya ahorita estamos.
3: ¿Ya la
1: acabó? Estamos en el tema del marketing, y haciendo pautas en Instagram, en Facebook,

0: hacer publicidad.
1: Visibilidad.
0: Porque nosotros no somos fuertes en eso, uh-huh. No lo hacemos. Sí, entonces, pues.
2: Un apoyo.
3: La que genera los negocios en el centro 93. Perdóname, en el parque 93. No, no.
4: Oh, por Dios, si también está
0: gerente. ¡Wow! La reubicaron.
4: Agradezca que no le cambió.
2: Es cuando María Elena lo corrige. Portobelo.
3: En el parque 93, es que los negocios que se generan en el centro 93 van a parar allá al parque de la 93. Se toman un café ahí en Amor Perfecto. María Elena.
5: Bueno, para quienes no han tenido la oportunidad de visitar Portobelo en los últimos años y no han conocido el rooftop, invitadísimos para que tengan una experiencia con la vista más linda del Parque de la 93, porque de verdad la vista es alucinante. Un atardecer en ese rooftop es de verdad maravilloso. Quienes no han tenido la posibilidad de ir, exactamente, pasar una tarde increíble y con jazz, además unas bandas de jazz de un nivel de verdad.
3: En vivo,
5: alucinante. Sí. Quienes no han tenido la oportunidad, pues que lo hagan y que se den ese regalo. Y de ñapa, que no dejen de visitar el Parque de la 93, que tenemos una agenda muy, muy especial para lo que resta del año.
3: ¿Viene la Feria Eva y cuál
5: la
3: otra?
5: La Feria Eva y el Festival de Opera al Parque, ARIA.
6: Eso me encanta.
3: Sí. ¿Cómo le fue ahorita con el de los regiones?
5: Ah, bueno, ahora tuvimos la Feria de las Regiones, que es una de mis ferias favoritas. A mí me encanta porque es ver todos los departamentos mostrando lo mejor que tienen. Esa feria me encanta. Bella. Es una feria bellísima.
4: Más que la del año anterior, sí. Mucho más.
5: Muy linda, además también hubo un festival de joropo, o sea, también se le da la oportunidad a todos estos géneros musicales y a todos estos artistas también para que tengan una relevancia.
4: Claro.
3: Muy bien, la asistencia, tranquilo, Mao, la asistencia técnica fue de...
7: Se estaba
4: preocupando.
3: Igual, me iba a levantar. Desde la capital de la República les anunció este amigo de ustedes, Fernando Rinconche, de la Asociación Colombiana de Periodistas, ACOPET, quien les dice muchas gracias, pero los dejamos con el cierre musical, con la música internacional que nos trae Píldoras de Rock, don Mauricio Hernández.
7: Bueno, de fondo una canción que todos conocemos.
3: Lemática.
7: Sí. Pero quería contarles que este álbum está cumpliendo hoy 35 años y 3 días. El 12 de agosto fue su Happy Birthday, un muy buen himno de Metallica.
3: Es que agosto es muy, muy importante.
7: Sí, no, nacen todas las estrellas.
2: Las estrellas y muy los bien, estrellados.
4: César Mauricio. Muy bien, César Mauricio.
7: Entonces, invitarlos a escuchar este álbum y seguirme para más Píldoras de Rock en @mauropildorasderock, TikTok e Instagram.
3: ¿Eso fue todo?
4: Eso es todo.
7: No, es que
4: ahora
7: está sonando.
4: Toca escuchar.
7: No, pues le puedo seguir diciendo. Lo que pasa es que este cierre no sería tan emotivo.
2: No, y lo que pasa es que con él no se sabe si uno tiene derecho a hablar mucho o a hablar poco.
7: Bueno, esta canción realmente es triste. Un soldado que quedó atrapado en su cuerpo. No puedo ver, no puedo hablar, no puedo moverme, no tengo extremidades, solo me funciona el cerebro en una guerra. Eso es lo triste de la guerra. Esperemos que las guerras se terminen algún día y bueno, que este conflicto armado que hay aquí también ya algún día termine. Pero hoy es sábado, estamos a vísperas de puente. Y nos vemos en la próxima, Fer.
4: Nos escuchamos.
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3: Es un programa con canciones que no solo se escuchan, sino que se sienten. Melodías que nos devuelven a la infancia, a la voz de mamá cantando en la cocina, a los viajes en familia o a esos momentos que marcaron quiénes somos hoy y sobre todo que nos permite volver a vivir esos momentos y a sentir nuevamente a esas personas que ya no están con nosotros, pero que a través de canciones podemos sentirlas nuevamente. 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En la conducción les saluda quien les habla, Hernán Forero, y en la dirección Mayer Rodríguez. Mayer, muy buenas tardes, bienvenida.
4: Hernancito, muchas gracias. Gracias por el saludo. Bueno, feliz de cumplir esta cita nuevamente con Perfiles Musicales, aunque, bueno, tenemos todos los colombianos el alma adolorida y ya les hablaremos el motivo del dolor nacional. Un saludo muy especial para todos nuestros oyentes que nos sintonizan a través de los 930 AM, La Voz de Bogotá, y por supuesto a todos aquellos oyentes que nos sintonizan desde cualquier parte del mundo a través de www.todelar.com. Les recuerdo la línea telefónica 311-212-1895. Bueno, bienvenidos hoy aquí a Perfiles Musicales de Hernán Forero.
3: Efectivamente, Mayer, como usted lo dice, todos los colombianos tenemos el corazón roto. Pero bueno, nos queda tener fe de que vamos a salir adelante, de que Dios va a dar fortaleza, sabiduría para que todas estas familias de tantas víctimas de este terremoto logren salir adelante.
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4: Bueno, Hernancito, hoy tenemos un especial muy importante y es que este especial nace desde lo más profundo del corazón, porque el terremoto que golpeó a Colombia nos recordó de la manera más dolorosa que la vida es frágil y que cada día junto a quienes amamos es un regalo. Por eso hoy en Perfiles Musicales dedicamos este espacio a las víctimas, a sus familias y a todos quienes hoy enfrentan el dolor, la incertidumbre y la necesidad de comenzar nuevamente. A través de reflexiones y de música queremos ponernos en el lugar de quienes sufren, pero también recordarles a quienes no fuimos afectados directamente que frente al dolor ajeno no podemos ser indiferentes. Este especial quiere ser un abrazo desde la radio para quienes hoy sufren y también un llamado a todos nosotros a agradecer el regalo de estar vivos, porque cuando la tierra tiembla, también tiemblan nuestras certezas y queda una pregunta, bueno, ¿y qué vamos a hacer con este privilegio que es el regalo de estar vivos?

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2: Hay momentos en los que la vida nos obliga a detenernos y a mirar a nuestro alrededor y darnos cuenta que tenemos a nuestros padres, nuestros hijos, nuestros hermanos, nuestros amigos y comprender que tenerlos con nosotros es un regalo que muchas veces damos por hecho. El terremoto que acaba de golpear a nuestro país nos recordó de la manera más dolorosa que somos frágiles y que en cuestión de segundos puede cambiarlo todo. Por eso hoy, antes de hablar de lo que perdimos, queremos hablar de lo que todavía tenemos, la vida, ese regalo maravilloso que recibimos cada mañana cuando abrimos los ojos. Tal vez hoy tenemos la oportunidad de llamar a esa persona que hace tiempo no llamamos, de visitar a nuestros padres, abrazar a nuestros hijos, decir te quiero, pedir perdón o dejar de aplazar ese encuentro que siempre creemos que podremos tener mañana. Porque nadie tiene comprado el mañana. Hoy, desde Perfiles Musicales, queremos comenzar este homenaje dando gracias a Dios por la vida, por la nuestra, por la de quienes amamos y por cada vida que pudo ser salvada en medio de esta tragedia. Que nunca necesitemos una tragedia para entender cuánto vale un abrazo. La vida es el regalo supremo y mientras la tengamos, tenemos una razón para agradecer.

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4: Hay pérdidas para las que ninguna palabra parece suficiente. Perder una casa duele. Perder el trabajo duele. Perder las cosas que hemos construido durante años duele, pero perder a una persona que amamos es un dolor diferente, porque no existe una manera de reemplazar a una madre, a un padre, a un hijo, a un hermano, a una esposa, un esposo o un amigo. Por eso hoy queremos pensar especialmente en quienes están viviendo un duelo, en quienes tienen que aprender a despertar cada mañana sabiendo que alguien ya no está. No queremos decirles que olviden, que dejen de llorar ni buscar explicaciones fáciles para un dolor que no nos pertenece. Queremos simplemente decirles, estamos con ustedes. Y recordar que cuando alguien que amamos muere, no desaparece todo lo que nos dejó. Quedan sus palabras, sus enseñanzas, sus historias, sus fotografías, sus gestos y sobre todo queda el amor. Tal vez el duelo no consiste en dejar atrás a quien perdimos, sino en aprender a caminar hacia adelante llevando su recuerdo en el corazón. Hoy desde Perfiles Musicales, nuestro abrazo para todas las familias que lloran un ser querido. Que Dios les dé la fortaleza que hoy necesitan. Y ahora, dejemos que la música nos acompañe y nos regale un momento para sentir.

0: ¿dónde estaba Dios?
1: Mira esas manos.
0: Mírala bien.

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3: Bueno, continuamos aquí en Perfiles Musicales. Este programa me ha llegado al alma y les pido perdón por, como digo, Hernancito, por la moqueadera. Bueno, es que después de una tragedia, ahorita hablando con Hernancito decimos que en una tragedia las palabras son importantes, pero llega un momento en el que las palabras necesitan convertirse en acciones y ahí es donde aparece la solidaridad, porque una botella de agua, un alimento, una cobija, un medicamento, un techo, una donación, una herramienta, un lugar donde dormir, todo eso también es decir que nos importa el otro. Hoy queremos hacer un llamado a quienes podemos ayudar. No importa si podemos aportar mucho o poco. Lo importante es no permanecer indiferentes. Y también es importante ayudar bien. Buscar canales confiables, preguntar qué necesitan realmente las comunidades afectadas y entregar nuestra ayuda de manera organizada y respetuosa. Porque ayudar no es solamente dar algo. También es hacerlo pensando en la dignidad de quien recibe. Hoy hay colombianos que necesitan de nosotros y quizá mañana, Dios no lo quiera, nosotros necesitemos de alguien más. Ay, Dios mío, si usted puede ayudar, ayude, porque cuando una nación sufre, la solidaridad puede convertirse en una de sus mayores fuerzas. Aquí en Perfiles Musicales, continuamos con música porque nuestra esencia es la música. Estamos convencidos que la música también tiene acciones que nos enseñan el valor de estar unidos.
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4: Hay ayudas que caben en una caja y hay otras que no podemos empacar. No caben en una bolsa y no tienen precio. Una llamada, un abrazo, una oración. Sentarnos al lado de alguien que está llorando, por ejemplo. Escuchar sin juzgar. Acompañar a una persona que tiene miedo. Decirle a alguien, no estás solo, estoy aquí. Eso también es ayudar. Porque después de una tragedia, las personas no solamente necesitan comida, agua, medicamentos o un techo. También necesitan sentir que pertenecen a una comunidad, que tienen a alguien a quien llamar y que alguien se preocupa por ellas. Y aquí quiero hablarle especialmente a quienes no sufrimos pérdidas directas. No pensemos que porque nuestra casa sigue en pie, la tragedia no corresponde, no nos corresponde. El dolor de un colombiano también puede ser nuestro. Quizás no podemos reconstruir una casa, pero podemos ayudar a reconstruir la esperanza de quien la perdió. Quizás no podemos devolverle a una familia a la persona que murió, pero sí podemos acompañarla en su dolor. Hay ayudas que no se pueden empacar, pero pueden salvar un corazón. Y bueno, aquí en Perfiles Musicales seguimos compartiendo música, porque cuando las palabras no alcanzan, la música puede decirlo todo.
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1: 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Bueno, y aquí en este homenaje en Perfiles Musicales le damos muchísimas gracias a nuestros oyentes. La señora Doretti Sánchez desde El Chocó dice: muchas gracias por este programa tan lindo. Nos trae a la memoria amigos, familiares, vecinos que partieron de una manera inesperada, pero que dejaron huellas imborrables en el corazón. De nuevo, gracias. Los amo con el alma. Y a María Lucía Bernaza desde Bucaramanga dice: gracias, Mayer, por animar, por ayudar y orientar, porque todos podemos ayudar. Existen muchas maneras, no solamente plata. También nos reporta sintonía, dice: hola, Mayer, buenas tardes. Te saluda Alfredo Olmos desde Cartagena. Y María Lucía Bernaza desde Bucaramanga nos dice: estoy en Bucaramanga, aquí el temblor se sintió fuerte y largo, pero no se averiaron construcciones. Muchas gracias por reportar su sintonía.
2: Bueno, llegamos al final de este recorrido y solo quiero mencionar una palabra para cerrar el programa de hoy, y es volver. Volver a levantarse, volver a construir, volver a soñar, volver a abrazar, volver a creer. Pero volver a empezar no significa ser como si nada hubiera pasado. No, significa seguir adelante con las cicatrices, con los recuerdos y con el amor de quienes ya no están. A quienes hoy sufren, queremos decirles: no están solos. Y a quienes tenemos la fortuna de estar bien, para descubrir cuánto valían. Llamemos, visitemos, abracemos, perdonemos, digamos: te quiero, te amo, gracias por compartir conmigo. Demos gracias a Dios por todo, porque tal vez el terremoto no derribó nuestra casa, pero sí vino a recordarnos algo que nunca deberíamos olvidar: la vida puede cambiar en un instante. Ay. Por eso, mientras tengamos la oportunidad, vivamos, amemos, ayudemos y demos gracias a Dios por el regalo maravilloso de estar vivos. A todos, a todas las víctimas, a todas las familias que hoy lloran y a todos los colombianos que están ayudando a levantarnos, este especial de Perfiles Musicales es para ustedes. Que Dios los bendiga, que Dios bendiga a Colombia. Un fuerte abrazo, Hernancito, un fuerte abrazo para todos nuestros oyentes. Feliz fin de semana, cuídense mucho en este festivo. Gracias por estar siempre con nosotros. Y cerramos este recorrido musical pues con música, porque mientras haya vida, siempre habrá una canción para acompañarnos. Feliz fin de semana.

Buenas tardes a Perfiles Musicales de Hernán Forero y Mayer. El programa está siendo muy emotivo y la verdad que desde la distancia se escucha esto muy duro, muy duro, muy fuerte. Y esperemos pues que Colombia salga adelante, siga adelante. Así que un abrazo muy fuerte a todos. Gracias.

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8: En La Voz de Bogotá son las 2 de la tarde y 3 minutos.
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7: 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En La Voz de Bogotá son las 2 de la tarde y 59 minutos.
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0: 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En La Voz de Bogotá son las 3 de la tarde y 29 minutos.
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0: 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En La Voz de Bogotá son las 5 de la tarde y 27 minutos. 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

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En La Voz de Bogotá son las 5 de la tarde y 59 minutos. 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
0: 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En La Voz de Bogotá son las 6 de la tarde y 28 minutos.
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0: 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En La Voz de Bogotá son las 6:58 PM.
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